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1: 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Porque septiembre en Panamá no solamente es el mes de fiestas, tradiciones y folclore, también es el mes de los océanos. Si hay un país que tiene una relación especial con el mar, ese es Panamá. Tenemos el privilegio de estar bañados por dos grandes océanos, el Océano Pacífico por un lado y el Mar Caribe, parte del Océano Atlántico, por el otro. Dos costas, dos ambientes, cientos de comunidades y miles de familias que durante generaciones han vivido de lo que nos brinda el mar. 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Así que en este septiembre estamos celebrando el mes del océano, nuestras costas, nuestras playas. 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

0: 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Porque septiembre en Panamá no solamente es mes de fiestas, tradiciones y folclore, también es el mes de los océanos. 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
3: ¡Monta que nos vamos! ¡Súbete a la carreta que hoy nos vamos para la costa! Porque septiembre en Panamá no solamente es el mes de fiestas, tradiciones y folclore, también es el mes de los océanos. Si hay un país que tiene una relación especial con el mar, ese es Panamá. Tenemos el privilegio de estar bañados por dos grandes océanos, el Océano Pacífico por un lado y el Mar Caribe, parte del Océano Atlántico, por el otro. Dos costas, dos ambientes, cientos de comunidades y miles de familias que durante generaciones han vivido de lo que nos brinda el mar. Desde los pescadores que salen antes de que salga el sol, hasta la familias que viven cerca de nuestras playas, desde los manglares que sirven de refugio para muchas especies, hasta los arrecifes, las islas y nuestras aguas llenas de vida. El mar es parte de nuestra identidad, pero aquí viene lo importante: el océano no solamente es bonito para ir a la playa, el océano nos da vida. Por eso debemos siempre recordar que cuidar el mar es responsabilidad de todos. No tirar basura a las playas, no arrojar plástico al agua, respetar los manglares, cuidar los animales marinos y dejar nuestra playa como la encontramos, o hasta mejor todavía, porque les voy a decir algo. Cuando contaminamos el mar, el problema no se queda en el agua, termina afectándonos a todos. Y mientras la carreta siga rodando, recordemos algo: el océano no es un basurero, el océano no es infinito y el océano es el hogar de miles de especies. Y el océano también es Panamá. Así que en este septiembre estamos celebrando el mes del océano, nuestras costas, nuestras playas. 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Esto fue Montado en la Carreta por Cubo Estéreo con el Chino de Monaguillo en el mes de los océanos.
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3: 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Fragmentos de la existencia, misterios insondables, vivencias que desafían la razón y los invisibles en formas de sueños, señales y testimonios que nos recuerdan que la realidad es solo un velo. Abra su mente y su corazón. Prepárese para escuchar, contemplar y despertar aquello que tal vez siempre habitó frente a sus ojos. Porque detrás de cada vivencia, de cada sincronicidad perfecta y de cada alma que alza su voz, late una verdad más profunda. Somos los guardianes y orientadores de su bienestar espiritual, Ezequiel y Yasmín. Les damos la más cordial bienvenida a su programa La Otra Cara de la Historia. Un santuario donde lo cotidiano se despoja de su forma para revelarse en su sagrada y extraordinaria esencia. Bienvenidos.
4: ¿Hay algo que puede mantenerlo a usted durante años en una relación donde ya usted no es feliz? ¿Algo que puede impedirle comenzar un negocio, cambiar de trabajo o tomar una decisión importante? Algo que no necesita cadenas para mantenerlo prisionero. Estoy hablando del miedo, pero no del miedo a la oscuridad ni de miedo a los fantasmas. Estoy hablando de ese miedo que aparece cuando usted quiere comenzar de nuevo y una voz le dice: ¿y si todo sale mal? Cuando quiere terminar una relación y usted piensa: ¿y si nadie más me vuelve a querer? Cuando aparece una oportunidad y usted se pregunta: ¿y si no soy capaz? Y así, mientras usted espera sentirse preparado, la vida continúa. Bienvenidos a La Otra Cara de la Historia. Soy Ezequiel y hoy quiero hacerle una pregunta. ¿Cuántas cosas ha dejado usted de hacer por miedo a algo que todavía no ha sucedido? Me acompaña como siempre la maestra Yasmín, bienvenida.
5: Un saludo muy especial para todos nuestros oyentes. Hoy hablaremos de esos temores que muchas veces guardamos en silencio, porque el miedo no siempre se nota. Hay personas que sonríen, trabajan y aparentan tener todo bajo control, pero por dentro viven preocupadas por lo que pueda suceder mañana.
4: Y queremos que usted hoy participe. Complete esta frase: si no tuviera miedo, yo comenzaría un negocio, terminaría una relación, buscaría a alguien, empezaría de nuevo. Escríbanos al 6740-1800. Hoy queremos conocer su historia. Maestra Yasmín, ¿usted cree que el miedo es malo o es bueno?
5: Ezequiel, no necesariamente. El miedo también nos protege, nos permite reconocer peligros y actuar con precaución. El problema comienza cuando dejamos que decida absolutamente todo por nosotros.
4: Y hay algo muy curioso. Muchas veces no decimos que tenemos miedo. Decimos: estoy esperando el momento adecuado, necesito pensarlo un poquito más. Cuando tenga el dinero, yo comienzo. Cuando mis hijos crezcan, tomaré la decisión. Y así pasan los meses, después los años, y seguimos esperando. Pero quiero decirles algo. No siempre es falta de oportunidades. A veces es miedo de aprovecharlas.
5: Hay que tener en cuenta también que debemos reconocer que hay personas que atraviesan dificultades reales. No todo depende de la actitud.
4: Quiero poner un ejemplo. Una mujer llevaba años en una relación que no la hacía feliz. Sus amigas le preguntaron por qué ella continuaba allí y ella responde que todavía amaba a su pareja. Pero cuando comienza a hablar con sinceridad, aparece otra frase: ¿y si me quedo sola? Entonces la pregunta cambia, mucha atención, permanece allí, no solamente por amor, también por miedo, Yasmín.
5: Hay hombres que no expresan sus sentimientos porque temen parecer débiles, que no cuentan sus preocupaciones económicas porque sienten que tienen que resolverlo todo.
4: Quiero preguntarle a quien nos escucha en este momento, ¿qué está soportando usted hoy? Solamente porque tiene miedo de cambiarlo, piénselo muy bien. Y si usted desea compartirlo con nosotros, este es el número del WhatsApp. 6740-1800. Repito, 6740-1800. Y hablando del miedo, hoy nuestro horóscopo tendrá un mensaje especial. Cada signo recibirá una reflexión sobre el amor, el dinero y aquello que quizás usted necesita atreverse a enfrentar. Nuestra maestra Yasmín comenzará con el horóscopo del día de hoy.
3: Los astros se alinean y el cosmos tiene un mensaje sagrado para usted. ¿Pero será una bendición en su camino? ¿Una advertencia del destino? ¿O será una señal divina que su alma estaba esperando? Escríbenos a la línea 6740-1800, 6740-1800. Preste atención y sintonice su vibración y abra su percepción, porque el mensaje de su signo está a punto de manifestarse. Se abre el portal del horóscopo en la otra cara de la historia.
4: Aries.
5: No permita que el miedo a equivocarse lo haga reaccionar impulsivamente. En el amor, una conversación necesita sinceridad. Y en el dinero, organice sus próximos pasos. Su mensaje del día es: no todas las batallas se ganan corriendo. Algunas se ganan pensando. Tauro.
4: El miedo a perder la estabilidad puede mantenerlo en una situación que ya no le conviene. En el amor, no confunda costumbre con felicidad. El dinero, revise nuevamente sus gastos porque hay nuevas alternativas. El mensaje de hoy: lo conocido no siempre es lo mejor para usted. Géminis.
5: Tiene muchas ideas, pero quizá teme comenzar porque no sabe cómo terminará. En el amor, exprese lo que siente. Y en el dinero, concéntrese en un solo objetivo. Su mensaje del día es: el primer paso no necesita ser perfecto. Cáncer.
4: El miedo a perder a quienes ama puede llevarlo a cargar responsabilidades ajenas. En el amor, aprenda a poner límites. El dinero, cuide su estabilidad. El mensaje de los astros: ayudar a otros no significa olvidarse de usted. Leo.
5: No permita que el orgullo esconda su miedo al fracaso. En el amor, muestre también su lado vulnerable. Y en el trabajo, considere oportunidades que antes había descartado. Su mensaje: comenzar desde abajo no significa valer menos. Virgo.
4: Esperar que todo esté perfectamente organizado puede convertirse en una forma de no avanzar. En el amor, conserve más y analice menos. El dinero, prepare sus decisiones. El mensaje de Saturno y Urano: no necesita tener todas las respuestas para comenzar. Y hacemos una pequeña pausa. Si algunos de estos mensajes le llegó, envíenos su signo y complete esta frase: mi mayor miedo es 6740-1800. Continuamos. Libra.
5: Hay decisiones que no puedes seguir aplazando por miedo a decepcionar a otros. En el amor, escuche también sus propias necesidades. Su mensaje: no puede construir su felicidad intentando complacer a todo el mundo. Escorpio.
4: Experiencias anteriores puede hacer que le cueste confiar en el amor. Analice su pasado, observe los hechos, porque un trabajo oculto le ha deteriorado su vida. No saque conclusiones desesperadas. Ese trabajo fue para verlo perjudicado y no dejarlo avanzar. En el dinero, evite decisiones tomadas desde la desconfianza para que pueda organizar sus finanzas. Su mensaje: protegerse no significa esperar que todos le hagan daño. Sagitario.
5: No abandone un proyecto solamente porque aparecieron dificultades. En el amor, diferencia libertad de evasión. Su mensaje: no todos los obstáculos significan que está en el camino equivocado. Capricornio.
4: El miedo a perder lo que ha construido puede llevarlo a trabajar sin descanso. En el amor, dedique tiempo a quienes lo acompañan. Su mensaje: no olvide vivir mientras trabaja por su futuro. Cuidado con enemigos ocultos que atrás de su espalda siempre habla el mal para que no avance. Atención al horóscopo, Acuario.
5: No permita que el miedo a perder su independencia le impida construir relaciones valiosas. En el dinero, considere nuevas formas de colaboración. Su mensaje del día es: aceptar compañía no significa perder su libertad. Piscis.
4: No permita que su imaginación convierta cada preocupación en una amenaza. Se siente amenazado, noches que no duerme, días que está intranquilo, por lo mismo, porque hay una amenaza interna. En el amor, observe los hechos. Los hechos son los que hablan por sí solos. El dinero, decida con calma. El mensaje de los astros: no todo lo que teme terminará sucediendo. 12 signos, 12 mensajes, pero todos nos llevan a una misma pregunta. ¿Qué está decidiendo el miedo por usted? Maestra Yasmín, hay personas que tienen miedo de fracasar.

0: pero Elena comenzó a sentir miedo. Cuando él tardaba en responder un mensaje, pensaba que él estaba engañando. Cuando le hacía un regalo, sospechaba que quería conseguir algo. Y cuando hablaba de proyectos juntos, imaginaba que terminaría sufriendo nuevamente.
1: Es decir, estaba viviendo una relación nueva con los temores de la anterior.
0: Pero ocurrió algo más. Un día recibió una respuesta para administrar un pequeño negocio. Era una oportunidad que llevaba años esperando y la rechazó. Cuando una amiga le preguntó por qué siempre pensaba que algo malo iba a pasar, Elena respondió: porque cada vez que he sido feliz, después me ha pasado algo malo.
1: ¡Qué frase tan fuerte, maestra Yasmín! Porque Elena había comenzado a relacionar la felicidad con el sufrimiento. Y quiero hablarle a usted que nos escucha. Quizás alguien lo traicionó, quizás perdió dinero o una persona importante lo abandonó, pero pregúntese en este momento, ¿está permitiendo que una experiencia del pasado decida todo lo que usted puede vivir en el futuro?
0: Tenga en cuenta que una experiencia dolorosa puede enseñarnos a ser más cuidadosos, pero no significa que todas las siguientes serán iguales.
1: Si usted ha dejado pasar una oportunidad importante por miedo, queremos conocer su historia. Escríbanos al 6740-1800. A continuación, mucha atención a los mensajes del WhatsApp que nos están llegando.
0: 6740-1800. Señores de la otra cara de la historia, mi nombre es Andrés. Le escribo porque mi vida cambió de un momento a otro. Tenía un negocio próspero, un matrimonio feliz y 3 hijos. Pero hoy le he perdido casi todo. Mi esposa se marchó con nuestros hijos. Mi negocio está fracasado y las deudas me están consumiendo. Por más que intento salir adelante, todo parece salir mal. No entiendo por qué me ha sucedido tantas desgracias al mismo tiempo. ¿Será que alguien me está haciendo daño? ¿Por qué mi suerte cambió tan repentinamente? Les pido que me orienten porque quiero recuperar mi familia, mi estabilidad y mi felicidad. ¿Qué piensa, maestro Ezequiel?
1: Maestra Yasmín, son casos que de verdad lo dejan a uno como pensando la situación de tantas personas que nos escriben y que nos visitan. Estimado Andrés, primero que todo, le voy a decir algo que es muy importante. Debe de visitarnos en la ciudad de Panamá. Me va a llevar 3 velas de vaso, deben de ser blancas. Me comprometo a ayudarlo. Efectivamente, porque lo que hacemos es garantizado. Su suerte está destruida. Aunque usted muy bien lo sabe que la maldad, el daño y la brujería existe, usted mismo sabe que como hombre no ha sido el mejor. Usted ha sabido humillar a su esposa y ha dejado de tener detalles con ella por andar detrás de una vecina suya, quien posiblemente lo tiene a usted endulzado para que usted se vea como está en el día de hoy. Si usted desea que nosotros lo ayudemos como orientadores, llame a este número de teléfono y pida una cita para poder entregarle más detalles de la historia que usted está viviendo y empezar a darle una vuelta a su vida, y así usted va a lograr lo que tanto desea, que es recuperar a su esposa y a su familia. Eso se lo prometemos, se lo garantizamos. Somos orientadores, expertos en casos imposibles. Llegue a una consulta. Muchísimas gracias por tenernos en cuenta para la solución de sus problemas.
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0: 6740-1800. Orientadores, necesito su consejo porque estoy en una situación que me tiene confundido. Una mujer casada comenzó a mostrar interés en mí y sus gestos y sus palabras son claros. Me siento halagado, pero también culpable por pensar siquiera en corresponderle. No sé si es solo un juego de coqueteo o si ella realmente espera algo más. Me preocupa el daño que podría causar, no solo a su familia, sino también a mi integridad. Al mismo tiempo, siento curiosidad y atracción, y eso me hace sentir débil ante la situación.

0: ¿Debo alejarme completamente o hay forma de manejar esto sin lastimar a nadie? Esto nos lo envía Armando de Centennial.
1: Un saludo cordial para toda la gente de Centennial, de Alta Plaza y donde llegan las potentes ondas hercianas de esta potente radio. Armando, mucha atención a la respuesta. Sentir atracción no lo convierte a usted en una mala persona, pero lo que usted decida hacer con esta atracción sí habla de sus valores. No confunda sentirse deseado con encontrar el amor. Esa mujer tiene un compromiso y usted no necesita convertirse en el secreto de nadie para sentirse importante. Si ella realmente quiere tener algo con usted, primero debe de resolver la situación matrimonial. Recuerde algo, Armando. Hay emociones que duran unos minutos, pero decisiones que pueden llevar una consecuencia para toda su vida. No permita que un momento de curiosidad le robe la tranquilidad de su conciencia. Si en algo podemos servirle, recuerde que atendemos en la ciudad de Panamá. A usted le queda muy cerca. Este es el número del teléfono 6740-1800. Este WhatsApp sirve de ejemplo para todas las personas que están pasando por una situación así, maestra Yasmín, porque no solo este hombre, hay hombres y mujeres que están llevando situaciones que no saben cómo darle un manejo a la atracción que sienten por esa pareja, por ese hombre, por esa mujer. Los invito para que lleguen a una consulta y podamos conocer su historia y darle una orientación. 6740-1800. Continuamos con los mensajes que nos están llegando al WhatsApp.
0: Atención, este mensaje puede ser el suyo. Estoy muy preocupada por mi hermana. Desde hace casi 2 años mantiene una relación con un hombre casado que tiene 5 hijos. Ella sabe perfectamente que él tiene una familia, pero está tan enamorada que parece no escuchar razones. He hablado con ella varias veces. Le digo que piense en las consecuencias y que no construya sus sueños sobre el dolor de las otras personas. Sin embargo, ella asegura que él ya no ama a su esposa y que solamente permanece en esa casa por sus hijos. Cada vez que intento hacerla reaccionar, terminamos discutiendo. Ella dice que soy incapaz de comprender su amor y últimamente se está alejando de mí. ¿Qué puedo hacer? Maestro Ezequiel, ¿usted qué opina?
1: Maestra Yasmín, sinceramente no es lo que yo opine, pero desde mi punto de vista, yo debo de decirle a esta señora que necesita principalmente atención. Usted puede aconsejar a su hermana, pero no puede vivir la vida por ella, ni obligarla a abrir los ojos. A veces, mientras más intentamos hacer reaccionar a alguien, más se aferra a aquello que le hace daño. No pierda a su hermana intentando salvarla de una relación que ella todavía no quiere abandonar. Hágale saber que usted la ama, que no comparte sus decisiones, pero que está allí cuando más necesite ella hablar con usted. Y recuerda algo, hay mujeres que pasan años esperando que un hombre deje a su esposa sin darse cuenta de que mientras esperaban que él les dé su lugar en su vida, ellas están dejando pasar la suya. No abandone a su hermana, pero tampoco cargue con las consecuencias de las decisiones de ella. Y si alguna duda tiene, saque el tiempo y vaya a la consulta, porque tenemos la capacidad de orientarla, ya sea Yasmín o quien le habla radialmente a esta hora que nos está escuchando. De todas maneras, hay solución. Viva su vida y deje que su hermana viva la de ella. Si alguna duda tiene, la esperamos en esta ciudad de Panamá. Maestra Yasmín, quiero tocar un tema que muchas personas viven en silencio. Hay gente que tiene miedo a dormir sola. Miedo porque tuvo un sueño extraño, miedo porque siente alguien que le envidia y algunas personas comienzan a pensar que les están haciendo brujería. ¿Qué podemos decirles, maestra Yasmín, a todas estas personas que tienen esos miedos?
0: Lo primero es escuchar sin burlarnos de lo que se sienten, pero tampoco debemos confirmar que alguien les está haciendo daño solamente porque han tenido pesadillas o porque están atravesando dificultades. El estrés, la preocupación y dormir poco pueden intensificar los temores. 6740-1800. Continuamos con los mensajes de WhatsApp. Orientadores, buen día. Soy Magola, le escribo de Colón. Me casé hace apenas 2 años con un hombre maravilloso. Es trabajador, responsable y nunca me ha faltado el respeto. El problema es que él dice que desde que nos casamos no he cambiado mi forma de vivir y eso nos está causando muchos problemas. Siempre me ha gustado verme hermosa. Paso mucho tiempo en el salón de belleza, comprando ropa, maquillaje y cuidando mi imagen. Además, disfruto salir de fiesta con mis amigas casi todos los fines de semana. Me encanta bailar, sentirme admirada y recibir halagos donde quiera que voy. Mi esposo me dice que una mujer casada debe dedicarle más tiempo a su hogar y que ya no vivimos como cuando éramos novios. Él dice que se casó para formar una familia y no para vivir esperando que yo regrese de una fiesta. No quiero perderlo, pero tampoco quiero dejar la vida que tanto disfruto. ¿Estoy siendo egoísta? ¿Cuál es la respuesta que tiene, maestro Ezequiel?
1: El problema no es que usted quiera verse hermosa, salir con sus amigas o disfrutar de la vida. El problema comienza cuando sus decisiones dejan de tener en cuenta a la persona con la que usted decidió compartir la vida. Casarse no significa perder su libertad, pero tampoco significa vivir como si estuviera soltera. Su esposo no tiene derecho a pagar las consecuencias, pero usted tampoco puede esperar que él construya un hogar mientras usted vive como si ese compromiso no existiera. Pregúntese algo, ¿realmente quiere formar una familia o simplemente quiere tener un esposo que la espere en su casa cuando usted termine de divertirse? Porque el matrimonio no debe de ser una cárcel para ninguno de los dos, pero tampoco puede convertirse en una sala de espera para uno mientras que el otro está disfrutando de la libertad. Hablen, lleguen a un acuerdo, encuentren un equilibrio. No se trata de dejar de ser quién es usted, sino de aprender a ser pareja sin dejar de ser individuos. Y si alguna duda tienen, acuérdese que esto lo deben de hablar en los dos. 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Maestra Yasmín, estamos llegando al final del programa, La Otra Cara de la Historia.
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1: Familia, familia, vamos en este nuevo día a darle gracias a Dios. Vamos a colocar también el vasito con agua, un Padre Nuestro, el vasito con agua. Vamos a pedirle a Papito Dios que ese vasito con agua quede bendecido para tomárselo usted, madrecita, que está enfermita, pasó una mala noche, mucho dolor de espalda, dolor de piernas, dolor de cabeza. Usted también, caballero, ya la edad, el trabajo, los problemas, el estrés, la ansiedad, todo eso. Vamos a hacer la oración junticos, con harta fe. Con harta fe pongan el vasito con agua. Todas las personas que me estén escuchando, que sean de fe, que sean de fe, porque la fe mueve montañas. Y todo esto lo hacemos nosotros entregados, cuerpo, alma, corazón. Le pedimos de rodillas a nuestro Padre amado, le pedimos a las ánimas benditas. Hoy le vamos a pedir a la Santísima Trinidad, con harta fe, por los problemas que tenga en familia, con los hijos que cayeron en la droga, las hijas que cayeron en caminos desviados de la prostitución, personas que estén detenidos en una cárcel, en una, en otra, causa justa sin ella, cárcel de mujeres, igualmente, desespero, angustia con hijos, abandonadas, resolvieron hacer algo indebido y agrandaron el problema porque ahora se encuentran detenidas, privadas de la libertad. Oración para toda esta gente, cuanto más rápido puedan resolver ese problema, busquen la libertad, que es lo más sagrado que tiene uno como ser humano. Igualmente, hacemos oración para los que están enfermos en hospitales, clínicas, en su propia casa, el que ya le dijeron que está desahuciado, tantas cosas, pero papito Dios no está desahuciado nada, hay que tener fe en Él, hay que tener fe en esta oración que vamos a hacer. Todos los que estén con dolores, todos los que tengan problemas de cualquier índole, de económicos, hay que hacer todo esto con fe. Bendita sea la Santa Trinidad, Padre, Hijo y Espíritu Santo. Tres personas distintas y un solo Dios verdadero, en quien creo, en quien espero y a quien amo sobre todas las cosas y deseo que sea conocido y amado por todas sus criaturas. Bendigamos al Padre y al Hijo y al Espíritu Santo. Dios Padre Todopoderoso, que has enviado al mundo la palabra de la verdad y el Espíritu de la santificación para revelar a los hombres de tu admirable misterio, concédenos profesar la fe verdadera, conocer la gloria de la eterna Trinidad y adorar su unidad todopoderosa por nuestro Señor Jesucristo. Amén. Cojan con la manito derecha, en tres traguitos, sorban el agua con los ojitos cerrados, con esta oración bendita y sagrada, Santísima Trinidad. Muchos problemas serán solucionados, muchos problemas serán solucionados. Vamos a continuar con esta oración. Madres de familia que están allá en su finca, que se encuentran tristes, aburridas, amargadas, porque el viejo está empezando a recibir muchos dolores, mucho cansancio. Madres que se desesperan porque no pueden hacer nada, porque el patrón, el esposo, el compañero está tirado en una cama ahí, se sienten abandonados, los hijos desaparecieron. Que este tema lo he dicho en muchos programas, porque me llaman que les dé hierbitas, pagüitas, porque el señor está enfermo y los hijos pues están desaparecidos. Jóvenes muchachos que me escuchan en este momento, en algún momento ustedes tendrán su edad también. Si fueron buenos hijos, esperen que los que ustedes ya han tenido en sus hogares, en sus matrimonios, pues les compensen a ustedes. Pero si han sido malos hijos, esperen un karma fuerte en sus vidas. Y no son los deseos de Chamán Francisco, son realidades de la vida. No hagas mal que esperes bien. La peor situación mala o cosa mala que uno pueda buscar es ser mal hijo. Ser mal hijo, a sabiendas de que tuvimos una madre y unos padres responsables. Pero nosotros somos malos hijos. Y eso no es ganancia. Eso es labrarse un camino muy negro y oscuro en su vida. Porque el sufrimiento de los viejos, tarde que temprano usted lo pagará. Por eso, de ser un mal hijo, ser una mala hija, ser grosero, no respetar a los papás cuando quisieron recriminarlos para que ustedes no se metieran en los caminos oscuros de la droga, del alcohol o de la prostitución. Porque siempre uno como padre quiere lo mejor para sus hijos. Por eso, amiguitos y hermanos, todos estos consejos muchas personas los acatan. No hay quien se los dé. El chamán Francisco tiene tiempito para eso. Y también para invitarle. Los enfermitos que tienen forma de llegar a una consulta personalizada. 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Aquí me han llegado abuelitos que me toca bajar porque están con esa vaina de que las dos manitos lo traen para ellos mismos irse ayudando. Aquí no hay pereza, me toca desde, logran salir del metro, ir desde allá, venirme con la paciencia de ellos, suavecito, acá ingresarlos por ascensor y llevarlos acá al apartamento donde se les atiende. Y se han venido solitos porque se vienen ayudando el uno y el otro, porque, como les repito, y no es que quiera hablar más de los hijos, porque todos no son así, pero hay unos que sí, entonces toca hablar de ellos. Abandonan a los padres, no los acompañan a una cita médica. Pero eso sí, el día que llega esa monedita que les dan y algo, ese día sí, aparecen 1, 2 o 3 hijos, o no aparecen primos, o cualquier otro, para poder llevar al viejo, mientras que le dan la monedita, porque de ahí para allá vuelven y desaparecen, con todo respeto, pero es una verdad. Por eso llevo mucho tiempo aquí, y yo me sé el manejo de esto. Esto no es invento de Francisco. Por eso les digo, jóvenes que me están escuchando, no sean así, que en algún momento les va a coger la vejez y va a haber otro que les haga lo mismo y se van a dar cuenta.
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1: Que eso no le gusta a nadie. 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Todo es que usted no se cierre el camino. Ábralo. Abra ese camino. De venir a buscar una sanación, una curación. De venir a salir de esa duda que no lo deja usted vivir en paz, o a usted ama, porque usted es una mujer que es celosa, usted es un caballero que es celoso, y el celoso ve y se imagina, pero usted vive estresado, vive estresada por la duda. Salga de esa duda, amigo y hermano oyente. 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Yo le voy a indicar, le voy a mostrar y le voy a hablar con claridad por medio de las cartas si esa mujer le ama, le quiere de corazón, o está únicamente detrás de lo que usted tiene bien material. Igualmente, dama, le voy a decir si usted no está acabando su vida o se está envejeciendo al lado de un borracho que no le va a brindar nada. Se lo hablo claro también, mamita. 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Entonces usted se va a ir con la mente abierta, clara, va a dejar de sufrir, porque usted sabe que ese hombre sí la ama, la quiere y la respeta, y que lo que usted le dice, los chismosos, los vecinos, los metidos, pues son cosas imaginarias, porque ese hombre la ama y la quiere, y no la tiene, no a usted. O viceversa, el caballero puede trabajar sin estrés, puede irse para donde guste también, sin estrés, sin preocupación, porque su señora se la pasa en la casa, es de la casa, está con sus quehaceres, no es amiguera, ella no tiene a nadie, lo tiene a usted nomás, lo ama y lo quiere, caballero, duerma tranquilo, y donde está, esté tranquilo, trabaje, no vaya a perder el empleo por estar trabajando mal, pensando bobadas que no son así, o sea, vivir de dudas. 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A pesar de que nunca ha pasado aquí nada, porque nadie se ha perdido. Que es muy fácil, muy clara la dirección. Usted se puede entorpecer o se puede perder, pero lo que se está perdiendo no es el camino para acá, sino su mente es la que tiene perdida usted. Porque hay algo que no es natural, hay algo que es sobrenatural, espíritu maligno, que han invocado para hacerle ese daño posiblemente que tenga, y ese es el que lo tiene a usted enredado y embolatado, porque viene a buscar una curación y una sanación y lo ha enredado. Por eso no permita usted dejarse vencer del desaliento, de la pereza, buscarle mal. Si usted se encamina a los pasos al centro botánico, que no haya nadie que lo atranque, que no haya ningún obstáculo, porque se mentaliza usted a lo que viene, porque usted ya me ha llamado antes, y si es por salud yo ya le he dicho que me traiga, si es por amor igualmente, por lo que sea, me llama antes, aparta su cita y yo le voy a decir, tráigame tal cosa, porque lo vamos a necesitar para la consulta. Entonces no va a haber perdedero, ni va a haber un espíritu malo ni negro que se le atravese su camino y no permita que usted llegue a encontrar una sanación, una curación. 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David, llega con ustedes.
3: Que la paz, la armonía y la felicidad sean el pan de cada día de sus hogares. Que sea el alimento de nuestra alma para poder ser contentos, felices como más de uno quisiera estar, pero que las circunstancias no le permiten ser feliz. No le permite porque siempre vas a estar con la angustia o la zozobra, incluso la encrucijada entre qué pagar, los servicios o comer. Tendría la felicidad si pudiera ahorrar y irme de vacaciones, salir a otro país o incluso en el mismo Panamá, estar en cualquier otra parte disfrutando un fin de semana. Pero no se puede hacer porque hay una cantidad de compromisos que escasamente en parte se logran cumplir. Y eso es lo que tú quieres cambiar. Eso es lo que tú pides todos los días, poder tener tu propia empresa, tu propio emprendimiento, delegar funciones mientras te vas con tu familia a pasear. Que no trabajes para el dinero, que el dinero trabaje para ti. Eso es lo que anhelas. y por eso cuando tú lo llamas, incluso en la situación de tensa se vuelve tan difícil, y más cuando hay un peso grande. ¿Y el peso de dónde viene? De la envidia, de la hechicería, de la brujería, de la mala vibra, del mal ojo, como lo quieras tú llamar, pero es algo que no te permite estar bien. Entonces, hay gente que dice el dinero no está en la vida, sí, pero es gran parte de eso. Puede decir siempre un anhela, y es bueno que tú pienses, incluso llega a pensar en papa para por lo menos ser monaguillo. Y si piensa en ser monaguillo, tal vez nunca entrará ni siquiera a la puerta de una iglesia. Ya, hay que pensar en grande, ser ambicioso en muchas cosas, no conformista. Se nos ha enseñado siempre que nosotros tenemos que conformarnos con que si tenemos nomás lo de comer ese día, entonces está bien. No, pensemos en grande. Pero que eso no sea algo esclavizante, simplemente que sea algo definido, un golpe de suerte, ¿por qué no? O que los negocios comiencen a fluir, que ese emprendimiento se vuelva algo muy bueno para ti. 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Y eso nos alegra, sin ninguna envidia por medio, para nada. Cuando llegaron acá muchos, y lo vamos a hablar así, llegaron con una mano atrás y otra adelante, y tal vez hasta incrédulos. Y hoy que están súper bien, se dan cuenta que valió la pena. Que al igual que los que están llevando en este momento el aceite Crisman, la Santísima Trinidad y el velón de vida, tal vez lo hacen de una forma por curiosidad. Pero ¿qué pasa cuando todo comienza a funcionarles? Qué bonitos esos testimonios. Qué bonito cuando le comentan al vecino, al amigo, al familiar, mira todo lo que me está pasando, mira todo lo que ha pasado desde que recibí este tricombo de la salud, este tricombo esotérico, este tricombo energético, capaz de hacer absolutamente todo lo necesario para estar bien. La gente sigue llamando en ese momento de diferentes partes de Ciudad de Panamá para comunicarse, para dar el testimonio, para agradecer que cuando comenzaron a tener esa fórmula del aceite Crisma, el velón y la Santísima Trinidad, su vida comenzó a cambiar, su vida comenzó a tener sentido. Y hoy por hoy, hombre, gozan de una buena salud, de una situación económica estable, han recuperado su pareja y muchos incluso han logrado lo que nunca querían tener. Alguien me dijo, me acabé de comprar un bote y para mí es motivo de felicidad. Alguien me dice, es que ya tengo dos fincas, qué bonito, porque cuando comenzó no tenía nada, era empleado, era un simple trabajador, igual que muchos que de día a día le ponen la espalda al sol. Bueno, mis amigos, hasta una próxima oportunidad, y recuerden, todo problema, por difícil que sea, tiene solución con el chamán Francisco y quien les habla, el hermano David.
4: En el monte Calvario bramó el león y cayó la fiera, y a la sombra del madero sagrado se dobló la culebra. Con la señal de la Santa Cruz me persiño la frente, el pecho y las entrañas, para que no entre mal de ojo. Mi sombra de monte, mi palabra mascada a la medianoche con intenciones de dañar. Yo me atranco con el santo sepulcro y me sello con la cera viva del santísimo sacramento del altar. Por los siete salmos que cantó el profeta cuando la tierra temblaba. Invoco la sangre vertida en el huerto para que amarre el rencor del contrario y seque la lengua del falso testigo. Si traen hierro, que el filo se tuerza como cera al candil. Si traen pólvora, que se humedezca con el rocío de la mañana. Si traen conjuro, entierro, maleficio clavado en tierra de cementerio, que la fuerza de San Miguel Arcángel. Corte el hilo, rompa el cántaro y devuelva la bestia a su raíz sin tocar el umbral de mi casa. Vértebra por vértebra, coyuntura por coyuntura, destaco la ligadura de la envidia y saco el aire negro que pudre el cuerpo. Con tres carbones encendidos y el nombre del justo fuese en la boca, tapo los caminos de quien me aceche en la llanura o en la espesura del monte. Ojos tengan y niebla miren, pies tengan y en espina pisen, boca tengan y tierra traguen, brazos tengan y caigan rendidos antes de alcanzarme. No me toque espanto ni mala hora, ni cuerpo es templo donde reposa la hostia consagrada, las cuatro esquinas de mi recuerdo. Están custodiadas por serafines con espadas de fuego blanco. El que venga contra mí con daño se tope con la justicia de Dios y caiga humilde a mis plantas, como cayó el pecado ante la cruz. En el nombre del Padre que me formó, del Hijo que me redimió y del Espíritu Santo que me cubre el aliento. Cruz santa, cruz bendita, por donde yo pase, el mal se quita. Amén, Jesús.
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17: Que la fe sea más grande que el miedo a fracasar. Estas palabras van dirigidas para aquellos que lo intentaron todo y hoy se sienten derrotados. Viven en la tristeza, angustia y desesperación. La fe dirigida en el camino correcto nos lleva a triunfar en todo lo que nos propongamos. Eso es lo que usted va a aprender a través de este programa. 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No siga pensando que Dios le abandonó. 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
18: Sonrío a la vida porque tengo problemas, porque se me han presentado dificultades que constantemente se me hacen difíciles y me doy cuenta que Dios, con su infinito poder, nos dio sabiduría. Respiro con toda la calma. Tengo un secreto, se llama secreto de la fe. Y pido, oro, porque me da fortaleza y así resuelvo los problemas. Lo que quiere decir que es el pan de cada día las dificultades. Y si me pongo a quejarme, se me van a agrandar. Pero sé que Dios está conmigo. Y ahí es la frase. Si Dios está conmigo, ¿quién está en contra mía? Este es un ejemplo claro para ustedes los oyentes de Mariana Aragón, David Monterrey, para que vea la vida diferente. No nacimos con un manual debajo del brazo para saber cómo enfrentamos la vida. Pero habemos personas con un conocimiento que le podemos decir, ¿por qué esa mala suerte? A veces es tan simple como cambiar de actitud y el mundo sonríe con nosotros. Pero cuando usted se queja, reniega, le cuenta a todo el mundo los problemas, ¿sabe qué está usted haciendo? Que todo lo malo crezca. Y si no sabe cómo manejar su vida, y si hay dificultades de salud, y de repente el mundo se le vino encima con una cantidad de problemas y cosas raras que pasan, porque es normal, pues usted lo que va a hacer es buscar una ayuda, un entrenador, un guía espiritual que le diga cuál es el paso a seguir ante las dificultades de la vida. Pero no se quede ahí sentado pensando, ¿por qué me pasa esto a mí? Como he escuchado mucha gente renegando, otros hasta llorando, mujeres pensando hasta en quitarse la vida porque esa persona las abandonó, hombres sufriendo, tirados a una pena del alcohol porque la mujer o la que tanto quería les pagó mal. Debemos ser fuertes y enfrentar esto con sabiduría. Y cuando somos así fuertes, enseñamos, damos buena energía y tenemos esa seguridad, los demás alrededor nos admiran. El mundo nos sonríe. Fíjese la diferencia. 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Me voy ya mismo con los WhatsApp. Ustedes se comunican, participan de este programa. Recuerde que es muy fácil, que es más a la segura, mientras una llamada a la línea normal, pues se complica, no se contesta a veces porque no entra la señal o estamos ocupados en otra llamada. Usted lo que va a hacer es escribir o enviar un audio con su nombre, fecha de nacimiento, de qué provincia se comunica. 65-65-3711. 65-65-3711. Y le damos la cordial bienvenida a la señora Mariana Aragón. Siempre nos acompaña en este programa. Hoy, ¿cómo se siente? Cuénteme, señora Mariana.
19: ¿Qué tal, señor David Monterrey? Muchas gracias. Muy bien, con muy buena energía, recargada, llegando a todos aquellos que escuchan nuestro programa. 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Y nos vamos ya mismo con los mensajes, a ver qué nos dicen los WhatsApp.
20: Mi nombre es Margarita Rodríguez. La fecha de nacimiento, el 23 de diciembre de 1981. Vivo acá en la provincia de Coclé.
18: Margarita, 44 años, nació un día miércoles. Tiene un gran signo, Capricornio. Debe de cuidarse que usted siempre ha sido envidiada. Y lo peor de todo es que lo sabe, pero no presta atención. Y una de las cosas que más me preocupa es su suerte y en especial ese dolor que lleva interno allá guardado, que a cualquier momento explota y van a haber problemas muy grandes en su vida. Se va a comunicar, vamos a encontrar en Penonomé para entregarle el secreto de la fe, pero sí se compromete a ser una persona muy, muy reservada con sus cosas, ni a su familia contarle su vida. Usted sabe por qué le estoy diciendo esto. Así que va a llamar o nos va a escribir por el WhatsApp para confirmar su cita en Penonomé. 65653711 y usted nos puede escribir o mandar un audio, así como le está haciendo. Aquí tengo otro WhatsApp que nos dice, este es el señor Ernesto. Dice, nací el 22 de marzo de 1978. Quiero saber sobre mi esposa. Ella nació el 10 de enero de 1980. Buen hombre, Ernesto, en su fecha de nacimiento y la de su esposa, puedo decir que están muy mal, están a punto de separarse. Y lo peor de todo no es eso. ¿Sabe cuál es la falla? Su forma de ser, que usted cambió con ella. Sí, dejó de ser especial, dejó de ser una persona amable, detallista. Y la duda más grande es, ¿tiene otro? Eso es lo que más le importa a usted. ¿Me estará quemando? ¿Con quién andará? ¿Por qué? O sea, usted quiere saber todos los detalles, si le puedo pasar y si le puedo dar a usted el número de esa persona y la dirección, para usted sería fabuloso. Pero no, usted está muy equivocado. Usted está montado, como dicen los muchachos, en una película, en un película. Usted está imaginando una película inmensa, grande, con su señora y está equivocado. Corríjase, cambie, por Dios. El que tiene que mejorar es usted. Sería bueno que habláramos. Llame y confirme una consulta para Betania para que hablemos o dónde le queda cerca. Así que es importante cuando ustedes participen del WhatsApp, escríbanos o en el audio de qué provincia se comunican para indicarles las fechas que vamos a estar allí y los podamos atender. Sus historias también son importantes. Ya tienen el secreto, cómo les ha ido, cómo les pareció la consulta. Opinen de eso, que es importante. Cuéntenlo. Hay que hablar de todo en el WhatsApp y a ustedes se les da línea abierta en el programa para que participen de ello. ¿Qué más dice el WhatsApp?
21: Señor David, todo lo que me dijo fue correcto. Desde que empecé a sufrir de una enfermedad, de ahí todo se me ha venido abajo, pero últimamente estoy peor, no veo salida. Y todo lo que me dijo fue cierto, en realidad todo fue cierto. Así que espero pues poder salir de este encierro. Así que le agradezco. Muchas gracias por todo.
18: Este es un ejemplo claro, cuando usted nos escribe, nos envía un audio, se le responde y las personas nos cuentan después ¿cómo les pareció? Ahí le pregunté, ¿cómo le pareció? Y esta fue la contestación de él. Así que quería poner esto como ejemplo para cuando usted nos escribe y decirle la raíz del problema y cuál es el paso a seguir, fecha, donde nos encontramos, si se le da cita, si se le entrega o no el secreto de la fe. Estos detalles son importantes. ¿Qué más nos dice el WhatsApp?
0: Buenas, mi nombre es Sofía. Yo visité a la licenciada Mariana Aragón en el Secreto de la Fe en David Chiriquí. Acudí a ella ya que todo estaba al revés, manga por hombro, y he obtenido buenos resultados, tanto en la suerte, en los juegos de azar, como en los gallos. Todo marcha excelentemente, gracias a ella.
18: Sofía, qué bonitas palabras. Es una historia para que los que están escuchando digan, hay alguien que me enseña, que me dice qué puedo hacer ante mis problemas. Y eso es lo que hacemos como guías y consejeros, enseñarle en una consulta, entregarle el secreto de la fe, que usted trabaje con oraciones. Eso lo fortalece. Usted se programa todos los días, dice, yo puedo con Dios. Hay una oración maravillosa que es para fortalecer mi mundo, mi espiritualidad interior. Y soy totalmente diferente con el secreto de la fe. Esto es programación, esto es ayuda psicológica, esto es entrenamiento espiritual, eso es lo que hacemos. Y que si usted está siendo víctima de una maldad porque mucha gente sospecha, la envidian, también se lo decimos. Y lo más importante, ¿cómo y de qué forma usted mismo se cura? Y lo puede hacer en el interior del país, que mucha gente nos visita allí. Me voy ya mismo con la línea telefónica, con los oyentes. Ustedes son los que hacen este programa. 65-65-3711. 65-65-3711. Más adelante vendremos con más secciones del WhatsApp.
1: El secreto de la fe.
18: ¿Con quién hablo?
22: Con Iván Aguilar. Bueno, me ha ido muy bien.
18: ¿Cuánto hace que usted nos visitó, Iván? Exactamente, porque según lo que me está contando, si le ha ido bien, son señas de que usted llegó a nuestra casa espiritual. ¿Cuánto hace?
22: Bueno, hace como un mes.
18: ¿Y por qué problemas estaba atravesando cuando usted llegó a nuestra casa espiritual? ¿Por qué nos visitó?
22: Problemas de salud y poco a poco. Y lo fui superando, haciendo terapia para allá, que para acá. Y bueno, gracias a Dios. No ha tenido ya eso, pero esta etapa tenía problemas con mi esposa, pero bueno, estaba insoportable y no me la aguantaba y salimos de problemas, pero bueno, gracias a Dios ya superó esta etapa también. Yo le agradezco a ustedes y bueno, por ahora estoy bien, ahora mismo estoy encaminado y me siento bien.
18: Cuénteme una cosa, Iván. ¿Usted hizo los rituales, lo que se le mandó a hacer, lo hizo con desconfianza o con toda la fe, Iván?
22: Bueno, lo hice con confianza, bien confiado en, o sea, gracias a Dios, pues, en la fe que uno tiene, y bueno, uno se encamina y la fe que uno tiene, y le ha salido, bueno, me ha salido bien, pues. Un primo me recomendó y hubo un cambio en la vida.
18: ¿El cambio que hubo fue en su primo o también en usted que me está contando, obviamente?
22: El cambio fue mi primo y yo fui con fe.
18: En pocas palabras, por esa recomendación usted decidió llegar a nuestra casa espiritual.
22: Así es, así mismo es, así como usted dice. Y le cuento al señor David que me ha ido muy bien, he ganado en la lotería 6 veces.
18: Muchas gracias, Iván. ¿Usted qué recomendación le da, Iván, a aquellas personas que están enfermas, que están mal, como lo estaba viviendo, como usted estaba pasando?
22: Bueno, yo lo que le puedo recomendar es que vaya donde ustedes y le va a salir muy bien.
18: 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Iván, el Señor lo bendiga. Esas palabras fortalecen a muchos que han visitado médicos tantos lugares y lamentablemente no han visto ningún resultado. Y el motivo se debe a que usted debe darle un manejo muy sabio a esa dificultad. Le voy a poner un ejemplo a muchas personas, que es tan común esto. Va donde el médico, no aguanto el dolor de cintura, la espalda, no, me levanto dolorido, hay días que ni puedo caminar. El médico le hace todo tipo de exámenes. Al final le dice, mire, lo único que tiene como alto es un poquito es el colesterol, pero el resto todo está bien. Pero doctor, si yo no aguanto los dolores, pero pues ahí le salen los exámenes, que todo está bien, le dice el doctor. La respuesta, ¿cuál es del médico más adelante? Después de que habla un buen tiempo con usted y usted se queja, es estrés. Ahora, vámonos a la realidad. Mucha gente sale de allí molesta. Pero ¿cómo que es estrés? Y usted no se fija en su actitud. Y claro, es estrés. Curiosamente es estrés. Usted no tiene idea cómo manejar esa situación. Así que ahí va la respuesta. Nosotros le

0: los ten chismes, de hacerle la vida imposible, hasta de mandarle a hacer un entierro o trabajarlo, hacerle la vida imposible a punta de brujería para joderle la vida a usted y para verlo mal, infeliz, desgraciado, sufriendo y que viva renegando. ¿Qué mejor sufrimiento dirá su enemigo para verlo mal que verlo renegando, verlo mal todos los días? Así que con calma, piense, analice. Y si tiene alguna duda, se va a comunicar con nosotros. Y hágalo más seguro a través del WhatsApp, como mucha gente lo están haciendo, que es comunicándose a través del WhatsApp con su nombre, fecha de nacimiento y de qué parte del país se comunican. Lo puede hacer a través de un audio. Y muchos lo hacen escrito. 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Y la señora Mariana nos trajo una historia, quiero que la escuchen, préstenle atención. Y dese cuenta que en la vida hay una solución.
1: Hoy me encuentro en nuestra institución con uno de nuestros pacientes que nos está visitando y yo quiero que sea él quien nos comente cómo le ha ido en la consulta con Mariana Aragón. ¿Cuál es su nombre?
2: José Mata.
1: José, ¿cómo estaba usted cuando llegó a la consulta?
2: Bueno, bastante un poco mal. Y ahora me encuentro muy bien y gracias que estoy triunfando en lo de ganar.
1: Pero José, yo quiero que me sea un poco más específico. ¿Qué era lo que usted tenía? ¿Cómo se sentía cuando usted llegó a la consulta con Mariana?
2: Bueno, la verdad que no tenía progreso, no, me sentía mal y ahora me siento, gracias a Dios, muy bien.
1: ¿Cómo era la parte espiritual, sus estados de ánimo?
2: En lo de no ganar, no tenía suerte y bueno, exhorto que vengan y que se entiende con usted, sí, la señora Mariana Aragón.
1: Yo necesito hacerle una pregunta y quiero que sea muy honesto conmigo. ¿Usted había buscado ayuda antes en otros lugares?
2: Bueno, la verdad, sí, y no me resultó.
1: Yo no quiero que me diga qué lugares eran, no quiero que me mencione nada, pero sí me gustaría que me dijera si en algún momento usted llegó a ver los cambios que ha visto ahora, algo de mejoría, porque aquí vale resaltar que juega un papel muy importante la fe, el creer en nosotros mismos.
2: Sí, correcto. La verdad que no vi resultado en donde yo fui y aquí sí.
1: ¿Cuánto tiempo pasó después de que usted llegó a la consulta para ver resultado, José María?
2: Bueno, no, 3 semanas, ya yo tengo mi resultado ya.
1: Dándole gracias a Dios. ¿Y cuál fue el punto fundamental para ver los resultados? El secreto estuvo en la fe. Ese es el punto.
2: Sí, es el secreto en la fe, todos los beneficios.
1: Muy bien, ahora, ¿cuál es la recomendación para aquellas personas que han buscado ayuda, que han ido a un lugar, que han ido a otro y que no encuentran solución? ¿Qué les puede decir usted, José María?
2: Bueno, que vengan acá donde ustedes, a la ciudad Mariana, que es todo, lo ayuda, que lo ayuda a uno bastante, muchas cosas.
1: ¿Vale la pena tener fe?
2: Correcto, así mismo es. Los exhorto que vengan, que estamos bien.
1: Muchas gracias por sus palabras. Dios lo bendiga.
2: Amén.
3: Yo siempre he dicho que cuando una persona goza de buena salud, se debe sentir bendecida, agradecida con Dios, con el Padre Celestial. Pero también hay algo que quiero resaltar, que si yo tengo buena salud y no tengo con qué comer, no tengo con qué pagar mis deudas, con qué saldar mis cuentas y necesidades, pues por ende voy a perder esa salud. Entonces, aquí vemos cuán importante es el complemento de tener paz, tranquilidad, suerte, progreso y también de ganar. Ganar, pero saberse administrar. Porque es que uno de los temas por los cuales siempre entro en conflicto al hablar con las personas es que me digan, Mariana, gané.

0: Pero resulta que le presté a fulanito, le presté a sutanito, o hice una fiesta, o cómo le parece que me fui con unos amigos, tomamos, nos emborrachamos, y entonces a muchos yo les pregunto, ¿guardaron? ¿Ahorraron? Y la respuesta es no, cuando vuelva a ganar. Este es el punto fundamental para que usted aprenda a manejar sus ingresos, sus ganancias. Tengamos en cuenta que el secreto de la fe lo puede recibir cualquier persona, que si alguien llega, lo toca, lo mira, no se daña, como todo tipo de amuleto, reliquia o talismán, que no lo pueden ver, que no lo pueden tocar, porque este por ende se va a dañar. El secreto no, al contrario, si alguien lo toca, si alguien lo mira, ¿qué pasa? Este canaliza la energía, restaurándola, y lo que hace es que la transforma en pureza, en luz, en estabilidad. Se preparó así para que aquel que lo porte en el cuerpo no tenga este tipo de problema. Pero vale la pena resaltar que no sirve que usted lo porte, gane y comience a despilfarrar, a malgastar, o porque está ganando varias veces, entonces ya me descuido, me relajo, porque puede dañar el poder del secreto. Y una vez, escuchen bien porque esto va para todo el mundo, una vez usted dañe el secreto por ambición, por volverse una persona crecida, arrogante, energéticamente negativa, ya no le va a servir ni se le puede entregar otro. Entonces vale la pena resaltar esto porque la gente está muy emocionada. No, estoy ganando, me está yendo bien esto, lo otro, pero no están teniendo en cuenta este detalle. 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Si no lo necesita porque usted ya tiene una buena protección, usted puede llegar a la consulta. Y si lo necesita, entonces lo que usted va a hacer es que va a decir cuál es su necesidad prioritaria. Somos David Monterrey y Mariana Aragón, consejeros de vida.
1: Paso con esta llamada, ¿con quién tengo el gusto?
2: Con la señora Norma González.
3: Y señora Norma, cuénteme cómo le ha parecido nuestro programa.
2: Voy a decirle que es maravilloso, me ha gustado mucho. Y que la gente se atrevan a llamar porque, de verdad, yo como yo me sentía un poco maluca y triste de todo, con el ánimo por el piso.
1: Ah, estaba...
2: Yo me siento bastante, bastante mejor.
1: Estaba
2: ya
1: mal.
2: Ya tengo la energía, la energía para hacer mis cositas que no... Yo me levantaba de la cama en la mañana, yo creía que yo quería acostarme de nuevo porque no tenía ánimo para nada, le dije. Entonces me siento bastante mejor.
3: Gracias por contarnos su testimonio. ¿Cuánto hace que usted visitó a Mariana y David del Secreto de la Fe?
2: Yo fui el 30 de junio.
3: ¿Y quién la atendió a usted?
2: Usted mismo, con el señor David. Yo estaba encantada, porque yo lo de que los escuché anteriormente, los escuché y dijo, yo tengo que ir allá, voy a planear y ir, porque yo sé que en mi corazón me decía que sí tenía, podía tener fe, porque eso era así como lo dicen, pues, y toda esa cosa.
1: ¿Qué dolencias tenía?
2: Yo tenía dolores en las piernas, dolencias en las piernas. Me estaban diciendo los doctores que desgasten los huesos.
1: Y cuénteme cómo se ha sentido.
2: Yo me sentí bastante, bastante, bastante mejor. Ya le digo que ya tengo ánimo de hacer mis cositas por ahí. Y bueno, pues no tenía ánimo para nada. Usted me enseñó.
1: ¿Cuál era la raíz del problema que le dije que qué era lo que le estaba pasando? ¿De dónde dependían tantos problemas que usted venía viviendo, señora Norma?
2: Que me habían hecho una cosa mala.
1: Sobre un mal que le hicieron y por eso usted estaba enferma.
2: Sí, que por ese mal estaba, por todo lo que me sentía, todo lo que era por eso. Hacían 40 años por ahí, sé que tenía eso.
1: Es un mal de muchos años.
2: Yo me sentía
1: años.
2: Bastante tiempo, bastante más así, sin ánimos para nada.
1: Muy bien, señora Norma. ¿Qué mensaje tiene para los oyentes después de lo que hemos hablado, después de lo que nos ha dicho?
2: Claro, yo les recomiendo que tengan fe, que atrevan, que es positivo eso, lo que dicen y lo que uno le está pasando. ¿Verdad? Uno así humilde y teniendo enfermedad encima, ¿qué podía hacer? Nada, esperar la muerte, porque yo así me sentí, yo le decía a mis hijos, ahí yo no les voy a durar nada, porque lo que yo me siento, no les voy a durar mucho tiempo ya. Ya yo me sentiera triste, triste.
1: Bueno, señora Norma, anote este numerito de suerte, el 2864, para que usted lo tenga pendiente.
2: ¿2864?
1: Sí, señora, el Señor me la bendiga.
2: Igualmente, gracias, señor David.
3: Estas son las alegrías que se reciben con el secreto de la fe, con consultar, con hablar con estos amigos y consejeros de vida, Mariana y David. Hemos sido ascendidos, porque anteriormente lo que hacíamos era enseñar. Hoy en día ayudamos a las personas. Esto es una base importante. El secreto de la fe es para todo mundo. No seleccionamos a las personas a quién se le entrega, a quién no. Es para todos, porque el secreto de la fe hace algo maravilloso en el ser humano. Programa el cerebro de las personas para recuperar su suerte, para recuperar su salud. Programa a través del manual los cambios que la persona quiere tener. Por eso le decimos, prepárese cuando nos llame, cómo tiene que alistarse, cómo se prepara. Y eso es maravilloso. El que tiene el secreto, si tiene otros talismanes, los activa. Entonces tiene doble poder. Tiene grandes beneficios el secreto, como sacar dos números de suerte según su fecha de nacimiento que van en el manual. Y estos números son analizados detalladamente para que le vaya bien. ¿Quiere el secreto? ¿Quiere ser un testimonio? Se va a comunicar después de las 8 de la mañana. 65-65-3711. 65-65-3711. 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Así que lo invito, solo WhatsApp, que el Señor nos ilumine siempre bajo su gran manto sagrado. Hasta la próxima.
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0: Mis amigos, ¿qué tal? ¿Qué tal? ¿Qué tal? ¿Qué tal? ¿Qué tal? Buenos días. Buenos días, Panamá. ¿Qué tal, mi gente? ¿Cómo están ustedes? Sean bienvenidos todos a esta subprogramación Tirando Machete a través de Cubo Estéreo. En su edición de este lunes 28 de septiembre del año 2026. Buenos días. Bienvenidos, bienvenidas a los 180 minutos haciéndole honor a su majestad del folclore. El espacio donde se resaltan las costumbres y tradiciones de nuestro bello folclore panameño. Buenos días. El saludo fraternal de Iván Atencio, el mismísimo guachapeado a todo el pueblo panameño. Arrancando programación por acá como siempre lo hacemos. Característica en nuestras programaciones. Arrancar la jornada de un nuevo día de trabajo, un nuevo día de vida. Dándole las gracias a Dios. Un lunes, feliz lunes, inicio de semana. Gracias Padre Celestial por otra gran oportunidad de vida. Por permitirnos gozar de buena salud, por cuidarnos cada vez que salimos de nuestra casa, nos ayuda a realizar la jornada diaria y nos devuelve sanos y salvos. Agradecerte infinitamente, Padre Celestial, por todas tus bendiciones. Tenemos una familia maravillosa, unos hijos extraordinarios, los cuales queremos y amamos mucho. Una buena y bella esposa, compañera, que nos ayuda siempre en el duro bregar de nuestra vida. Tenemos un trabajo para dibujar sustento diario. Una familia completa. De verdad que hay que darle gracias a Dios cada día, cada mañana. Y pedirle por los más necesitados, esas personas que están sufriendo quebrantos de salud, están postrados en una cama, ya sea en su residencia, en un hospital, en las cárceles. Levántalos de esa cama, Padre. A las almas que han partido más allá, acógelos en tu lecho. A sus seres queridos y amados, dales mucha resignación. Por todo el pueblo panameño que a esta hora viajan a sus respectivos trabajos, otros hacia sus residencias, protégenos, permítenos llegar sanos y salvos a casa. Dios Todopoderoso, Rey de las Alturas, todo esto te lo pedimos en el nombre de tu Hijo, nuestro Señor Jesucristo, que vive, reina y es Dios por los siglos de los siglos. Amén. Amén, amén.
1: Y nos vamos para las tablas, muchachos.
0: Señores, buenos días, buenos días. Son las 6 de la mañana, 7 minutos. Una mañana relativamente húmeda en el área de la ciudad capital, ¿eh? Los que vienen manejando del área este hacia el centro de la ciudad, a manejar con mucho cuidado. Salimos de casa y nos encontramos con un accidente automovilístico en el área de Felipillo. Un chop tranque. Gracias a Dios resolvimos el asunto y llegamos sano y salvo, bien, a nuestro trabajo. En diferentes partes veníamos escuchando la programación de un colega nuestro, el cual nos activa y nos dice dónde hay tranque para chifiarlo. Bienvenidos, buenos días. Son las 6 de la mañana, 8 minutos. Buenos días. Bienvenidos al maravilloso mundo de la décima panameña. Escuchan torrente bonito a esta hora de la mañana para arrancar la semana suave, con calma. Torrente de Mesano. Escuchamos por acá al gavilán montañero Prudencio Ramos. El jilguero de la miel de la tabla Antonio Toñito Vargas. Dios lo tenga en la gloria. Guitarra de Aurelio Yello Gallardo. Dios lo tenga en la gloria también, ¿eh?
2: Guitarra, guitarra de...
0: Tiempos viejos, tiempos viejos.

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0: campeón.
1: Son las 6 de la mañana, 13 minutos. 6 de la mañana, 13 minutos. Me informan por acá, dice, por cabra ni se tiren, ¿eh? Está congestionado también, ¿eh? Esa que se levanta temprano, trata de llegar temprano a su trabajo, pero lamentablemente se encuentra con situaciones en la vía. Usted llame a su trabajo y diga lo que está pasando, ¿eh? Eso sí, llegue tarde, pero llegue. No se regrese, ¿eh? No, que voy a llegar unos minutos tarde, no, mejor no voy. No. Usted cumpla con su trabajo. Si somos los interioranos, carajo. Llegamos porque llegamos. Con la bendición de Dios.

Me envían un mensaje bíblico por acá, dice: feliz inicio de semana. Que Dios bendiga esta nueva semana, que llene de días, que llene los días de paz, tu corazón de fe, tu camino de luz, que no falte la salud, el trabajo, el amor y la confianza. En todo esto estará bien, ¿eh? Gracias, hermano, del C149, gracias.

0: saludar a mi hermanazo Álvaro. ¿Cómo anda, hermano? Saludo a su distinguida esposa. Y ya no hay bajarse del carro para irse para atrás, dice. Póngale seguro a la puerta.
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Sí, da gusto escuchar ese tipo de guitarra, ¿eh? La nueva generación de la guitarra, los guitarristas de Panamá deberían tomar esa iniciativa de eso que nos enseñaron nuestros antecesores. Bien desahogada esa guitarra, los cantores van con cuidado, tranquilos y es maliciado, ¿me? No llevan ese apuro. Los muchachos ahora van como corriendo, huyéndole, no sé a quién, ¿eh? Con calma, muchachos, tiempos viejos, tiempos viejos.

Me comenta por acá mi hermanazo Jorge Vergara. Dice, no hay mucho tranque en el área de Las Garzas. Lo que hay es mucho pasajero, no hay transporte, no hay transporte. Donde andan los autobuses y las unidades del taxi. La gente con ganas de ir a trabajar, ¿ah? ¿Eh?

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1: Voy a saludar a los colegas de la hermana Estación Sonora. Gracias, Johnny, por brindarnos estos torrentes bonitos, ¿eh? Gran amigo Junior Vargas, el colega.

0: Hey, quiero enviar un saludo a mi hermanazo Diomedes Cárdenas. Hombre, Diomedes, ¿cómo anda todo? Ya en la avenida, ¿cómo anda el tranque por Pedregal, Diomedes? Hoy es lunes 28 de septiembre, ¿eh? O lunes 28 de septiembre del año 2026. Saludos cordiales a mi hermanazo Richard Jiménez. El día de hoy cumplen 35 años de feliz vida matrimonial con su distinguida esposa. Se fuman en pipa. Felicidades, hermano. Felicidades a su esposa. 35 años. ¡Mundo! Fecha inolvidable, 28 de septiembre. Hoy cumpleaños también el último cartucho del Guachapiao. Mi heredero, uno de mis herederos. Cumpleaños hoy, Iván David Atencio Castillo. Felicidades, papá, felicidades.
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0: Ay, quiero saludar a mi hermanita Clementina Pérez.
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0: Hermanita, buenos días. Dice que el tranque va desde la entrada de Pacora. Como si viniera para la 24 de diciembre. Con calma, señores, con calma. Que enfrente en Tataré se fue un autobús a la cuneta también. Dios es muy grande y metió su mano.
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0: Hay que darle con cuidado, señores, hay que darle con cuidado. 6 de la mañana, 23 minutos. Buenos días.
1: A usted.

0: diario. ¡Ay, ya! Es lo mismo, compadre Omer.
1: Son las 6 de la mañana, 24 minutos. Quiero saludar a mi amiga, a mi compañera Janet Castillo. Ya en sintonía. Muchas gracias, Janet. Bendiciones, saliendo de casa, dice, rumbo a laborar. Dale con calma, dale con calma. Es por la orillita. Todavía está temprano, ¿eh? Tranque por todas partes hoy. Buenos días, saludos, gracias por estar en sintonía, compañera. Saludos.

Sí, buenos días, guachapiao. Bendiciones. Ya huele a Festival Montañero del Tambor y la carreta. Vamos pa' encima, Franklin Guillén. Resfriado en su punto, pero rumbo a laborar.

torrente para empezar día. Dice para acá, feliz inicio de semana, hermano, para usted, en plena sintonía. Vamos rumbo al trabajo, hermanazo Manuel, con el amor de su vida, Aura Pomares. Ay, felicidades a los enamorados, que viva el amor, hombre, mundo. Hay que conservar el amor, hay que conservarlo. De vez en cuando uno echa una peleita ahí como para buscar reconciliación, pero es que son buenas las peleaditas. Uno se esmera en buscar palabras para enamorarla de nuevo, para llevarla a comer, para llevarla al cine, para llevarle una rosa. Ay, mi amor, no, hombre, discúlpame, hombre. Mire que no fue mi intención, hombre. Ofendete. Somos humanos. Me da un beso. Oiga. ¡Que viva el amor, carajo! ¡Mundo! 6 de la mañana, 26 minutos. ¡Buenos días!

0: Humberto Ruiz, buenos días. Tranqui en su punto, en sintonía de Tirando Machete. Saludos, hermano. Gente de la Raya, Santa María.
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0: Hombre, el maestro Agustín Rujano en sintonía. Saludos.
2: ¿Cómo no, Toñito? Primera participación de...
0: Señores, son las 6 de la mañana, 27 minutos. 6 de la mañana, 27 minutos. Está clareando el día, ya está como quien no quiere la cosa. Está entre oscuro y claro. Señora Mari. Miles de bendiciones a usted también, señora Mari. Saludos. Hombre, Lolito Cedeño, ¿cómo está, hermano? Saludos para usted y su familia. Bendiciones. Dice por acá en Guachapiao, con el motete al hombro desde Playa Blanca, Río Hato. Viene San Miguel Arcángel en Monagrillo. Viene. Saludos a Fabi, hasta la capital, de parte de quien solamente ella sabe, ¿eh? Eso es lo que usted piensa. Hermano Mario, ¿cómo anda? ¡Saludos!

Ustedes son las 6 de la mañana, 28 minutos. 6 de la mañana, 28 minutos. Todavía no nos hemos recuperado del todo. En el día de hoy queremos felicitar a mi querido hijo, el más pequeño, Iván David Atencio Castillo, quien se encuentra en sintonía en casa. Hijo, para ti, que cumplas muchos años más de vida. Por supuesto que lleves la línea que llevas, siguiendo los pasos de tu viejo. Que Dios te lee, te dé larga vida, paz, mucha, pero mucha paz, sabiduría única, mucha salud, para toda la vida. Pidiéndole a Dios siempre que nos dé larga vida a tu querida madre y a este servidor, para llevarte por el buen camino, hasta la pubertad de tu edad, el Señor. Iván David Atencio Castillo, hijo. A nombre de tus hermanos, a nombre de tus tíos, a nombre de toda tu hermosa familia, tu querida madre, Linda Castillo, tu querido padre, viejo Iván Atencio Guachapiao, te deseamos feliz cumpleaños. Congratulations, papá. Hay patronal en mi pueblo, ¿ya? ¡Claro que sí! Felicidades, hoy ajusta su noveno año. Claro que sí, papá. Dice, papá, yo no tengo ganas de ir para la escuela hoy porque yo estoy recién nacido. ¿Qué podemos decirle, pues? Y mañana yo recupero. Hay que disfrutar el día, papá, de la mejor manera. Bendiciones, ¿eh? Saludos. De igual forma, quiero felicitar a la hermosa pareja de mi gran amigo Richard Jiménez Liguano Macho, junto a su distinguida esposa. En el día de hoy, 28 de septiembre, están ajustando 35 años de feliz vida matrimonial. Bueno, uno dice feliz vida matrimonial, pero entre esos 35 años han habido peleitas, reconciliaciones, muchas alegrías, los hijos que llegaron, los nietos. Y definitivamente, Richa, cuando llega la familia a casa, ¡ay, qué gusto, hombre! Le dice uno a la vieja, hombre, échale más agua a la paila, que está llegando los piones. Así que, Richard Jiménez, hermano mío, para su distinguida esposa, miles de felicitaciones. Que Dios bendiga a esta pareja. Saludos. Desde muchos años juntos, ¿eh? Unidos para siempre. ¡Felicidades!

Muchas gracias, Franklin Guillén. Muchas gracias. Dayonel Fábrega, buenos días. Dice, quiero felicitar también, hermanazo Guachapiao, a mi hija Reina Julia, hasta Manantial de las Tablas. Está de cumpleaños, Dayonel. Felicidades a la heredera, claro que sí. Reina Julia, hasta Manantial de las Tablas, de parte de su querido padre, su querida madre. Toda la familia, me uno a esta celebración.

0: Para todos los cumpleaños, miles de felicitaciones. ¡Saludos!
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Son las 6 de la mañana, 37 minutos. 6 de la mañana, 37 minutos. Es el artista Nenito Vargas y la arrolladora maquinaria Plumas Negra. Aquí está, llegó el amor. Buenos días. Artista que se presenta hoy lunes rumbo a Natal de los Caballeros. Mano a mano con

Nenito Vargas se prepara ya para el mes de octubre, Dios primero. Nenito Vargas en el mes de octubre preparando motores, el calendario. 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En la escuela Carmen Conte Lombardo. 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Para el 2 en Potuga, esto es en Parita de Herrera. Para el 3, desde las 2 de la tarde, Sarao, en la finca ganadera 09, Guayaquil. Con los padres de familia del colegio San James. Luego se traslada a la Mitra de la Gran Chorrera, Jardín Librada, junto

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Benito Vargas, el 15 de octubre en Aurora Soho Mall, en Panamá, calle 50. Junto a Osvaldo Ayala y Alejandro Torres. 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Alegría. Y la arrolladora maquinaria Plumas Negras. Llegó el amor. Ay,

Ramondo. Pieza Z. Pieza Z para estar recién. Recién casado. Allá. Y que la mueblería le haya llevado la cama ayer en la tarde.

artista que se presenta este viernes 9 de octubre rumbo al Jorón y Jardín Lavauto La Esquina, Torrijos Carter vía Progreso. Viernes 9 de octubre, señores, prepárense.

contrato. Para contrato con Edwin Martínez. Si no sales de la cumbia, puedes marcar la línea 6564-6498. Buenos días. Buenos días, por amar. El reporte de sintonía, Liz y Carlos en Agua Dulce. Buenos días.

0: Dice para acá, buenos días. Un saludo a mi Evangelina y Evelyn hasta Las Garzas de parte de su padre Iván.
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0: Reporta, dice la unidad 7970, Pariteño. Saludos. Gracias, Panamá, por preferirnos. Reporte por todas partes del país. Gracias.
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0: Buen día. Saludo a todos los oyentes. Aquí vamos, papá Dios, rumbo a nuestra fuente de empleo. Escuchando el mejor dial. Saludos y bendiciones de parte del profesor AR desde el

Hermanazo David Chávez, buenos días. Amanda Compare. Dice por acá, muy buenos días, hermano. Feliz cumpleaños a su hijo. Sí. Muchas bendiciones. Éxito de parte de Asado Piti. Hermanazo, gracias.

Pesar del impacto, está arribando, señores, a Joselito Quintero. Te vieron llorar. Buenos días, buenos días. Para contrato 6452-2895 es la línea directa. Joselito Quintero.

0: Hey, quiero saludar a mi hermano Julio Atencio en la calle allá en Santiago de Veragua, surcando las avenidas. Mira, 046 en sintonía, 6 de la mañana con 50 minutos, señores. Avanzo con más de la programación del día de hoy. Tema para el recuerdo. ¡Guau! Piececita, hija, la mama. Sueño con tu amor.
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0: Bárbaro del teclado, no se regala.

0: Gracias, Panamá, por preferirnos. Saludo para Rogelio, el gran Foti.
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0: Dice, buenos días, Iván Atencio. Miguel en Paso Blanco, el gran Monster. Saludo.
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0: Feliz inicio de semana, Rico López, desde la Gran Chorrera. ¿Cómo anda, compadre? ¿Qué hay de bueno por Chorrera? U.S. Bernal, clase bucanero, buenos días, alineando proa. Operación Rojo Alfa, saludo. Reporte, buenos días, feliz cumpleaños para la iguana que está cumpliendo 38 años. Hay una iguana cumpliendo 38 años. Allá

Vamos bien, vamos bien, vamos bien. Buenos días, Diana, saludos. Desde la 24 de diciembre, camino al trabajo.

0: Más reporte por acá dice: buenos días, guachapeao, Seferino Pineda. En el área de Tocumen, a todo vapor. Dice: ¿dónde que sacó usted esa pieza, guachapeao, desde el baúl de los recuerdos?
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0: ¡Echa y Nuñoa! Saludos a Anita, Yurico, Alberto Vázquez en sintonía desde Las Torres en Burunga. Reporte por el área del Darién, la familia Valdés. El gran Morro Valdés en sintonía.

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0: Compadre.
1: Oye, saludo a toda esa gente allá que están recogiendo
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1: Los puestos de venta en Guaralé. Mi hermanazo Dayonel Fábrega, saludo. Bendiciones.

0: Son las 7 de la mañana, 6 minutos. 7 de la mañana, 6 minutos. Avanzo con más. Quiero enviar un saludo a mi comadre. Mi comadre Cristina está en sintonía, está en un suculento tranque.
1: De Edgar Hurtado.
0: Vaya, comadre, cógela con calma, disfrute la música, súbale el volumen, baje los vidrios del automóvil y póngase a cantarla. ¡Rumbo a su trabajo! Disfrutando la mejor estación de Panamá, Cube Estéreo, así es. Y su programa Tirando Machete, babá.
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0: Complaciendo peticiones, el Canoso Mayor nos regala esta hora de la mañana. La loca que me gusta, buenos días. Buenos días, Panamá.

José. Jonathan Chávez, sus triunfadores, señores. La loca que me gusta. ¡Hola! Saludos a Yami allá en Santa Rosa. Oye, pero qué rica mañana de este lunes, ¿ah? ¿Eh? Inicio de semana, señores. Mucha gente hoy, ¿eh? Mucha gente van a cumplir. Un poco rendir. ¡Ya, ya! Dice por acá, Guachapía, buenos días. Me puedes complacer con el reencuentro de Jonathan Chávez, Benito Vargas. El encuentro histórico que ocurrió el día, en el año 2022. Vamos a ver qué encontramos aquí, ¿eh? Vamos a ver qué encontramos. Ahí estamos para complacerlos, no se preocupen. ¡Vamos para encima! Dice por acá, buenos días, corazón. ¡Yami en sintonía! ¡Claro que sí, Yami! ¡Saludos! ¡Claro que sí, hombre! Definitivamente querer es poder.

Jonathan Chávez y Triunfo Dores. Suena por Cubo. El reporte dice: buenos días, Rogelio Guerra, en sintonía en la cantera de Gatún. ¿Cómo estás, hermano? Disfrutando la programación de hoy, 7 de la mañana, 13 minutos. Buenos días. Vamos como a mellao. Yo creo que sí sacamos la tarea. Bendiciones. En sintonía, Alexander Vergara y su bella esposa, la gran Rosa. ¿Cómo está, Rosa? Saludo. Le ilumina los días, Rosa, dice saludo. ¿Cómo no? A su querido esposo, claro que sí, está enamorado el hombre. Elvin González, buenos días. La gente de la seda, la chorrera. Dice desde Chepo hasta Chilibre a todo volumen. El gran Chintín.

Quiero saludar a don Máximo Medina. ¿Cómo está, don Máximo? Mi gente de la Fonda La Chota en Chorrera, en total sintonía. Gracias, hermano, gracias por estar en sintonía de la estación, hombre, gracias.

Más reporte por acá dice: buenos días, compadre. Bendiciones para usted y toda su fanaticada. El gran Diego Ramos. ¿En qué parte del globo terráqueo te encuentras, hermano? Buenos días, Villos de Gracia. ¿Cómo anda todo? ¿Qué hay de goma, hermano?

la reina Juliana. Hasta Manantial de las Tablas en sintonía. Está de cumpleaños, claro que sí, hombre. Felicidades. La prontito, claro. Gracias, hermano Jorge Vergara.

Este es el reencuentro histórico, señores. Jonathan Chávez, el canoso mayor. Nenito Vargas. Esto ocurrió en la ciudad de Las Tablas. Dice por acá, por favor, compláceme con Niégame, Guachapiao.

reiterar el saludo por motivo de cumpleaños a mi querido hijo Iván David Atencio Castillo, de parte de su tía Icha Ramos, en sintonía. ¡Gracias, Icha! Amigo Manuel, saludos.

José Guachapiao, cántame esa canción que está sonando, que va, mis cuerdas vocales hoy no dan. Andamos tropezados del fin de semana. Triao. Desde el viernes animando fiesta. Ya terminamos anoche. ¡Guau! Y el resfriado en su punto. Aquí estamos, aquí estamos, aquí estamos. Sarna con gusto no pica, y si pica no mortifica.

Chava, Jonathan Chava, Nenito Vargas y todos sus amigos. Para que la goce Janet Castillo. Gózalo, Janet, cántala, cántala, compañera, cántala.

0: Gracias, 3 de la mañana, 25 minutos. Avanzo con más de la programación del día de hoy, hombre.
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0: Sí, señor. Deja tu orgullo, mami, deja tu orgullo. Avanza el show del Canoso Mayor, la hora del Chávez. De 7 a 8, a través de Cubo. Una canita conmigo.

0: una canita conmigo, mami. Cristian Mendoza. Licenciada Chen, buenos días. ¿Cómo está usted? Allá. El gremio de salud en Santiago de Veragua, todo vapor. Quiero saludar a mi compadre Pacífico Sánchez. El puerco de monte. Está en sintonía. Rumbo a la garza. Saludos, Jorge Vergara. Gracias, Jorge Vergara. Las felicitaciones para mi querido hijo. Gracias, hermano. Dios le bendiga. Saludos a Lisa. Señora Eva.
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0: Complaciendo peticiones, aparece el canoso mayor Jonathan Chávez con otra de sus melodías. Aquí está. Para que la goce ya, mi ya no hay piedra. ¡Niégame! Hoy voy a saludar a mi hermanazo Javier Cárdenas. ¿Cómo estás, compadre? ¿Qué de tu vida, hermano? Bendiciones, saludos.
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1: Muchas gracias, Javier. Muchas gracias por las felicitaciones a mi heredero. Gracias, hermano.

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1: ¿Cómo está, licenciada Chen? Saludos. Sintonía total allá en Santiago de Veragua, mi gente de Veragua, claro que sí.
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1: Dios le bendiga hoy, mañana y siempre. Tan hermosa como siempre usted, ¿eh? Radiante. Saludos.

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1: Quiero saludar a mi hermanazo. Mi hermanazo Bernal, ¿cómo estás, hermano? Bendiciones para ti también, saludos. Me le da mi saludo a Nicolás Morales.

yo quiero escuchar, yo quiero ver algunos videos de algunas damas que están bailando esta melodía. Me están diciendo, guachapeado, estamos bailando. Estamos bailando, mándenme en el video, pues, mándenme en el video. Yo quiero saber si están bailando, ¿verdad?

Más reporte para acá, dice, saludos para la niña Lía, que mañana está cumpliendo 8 añitos. Saludos, Lía, bendiciones. Más reporte, buenos días, saludos para Alcides. Anda activado y con saldo en la unidad del Pinzona, en la Loma de los González. Agua Dulce en sintonía. Licenciada Charito, buenos días. ¿Cómo amanece? ¡Feliz lunes!

quiero enviar un saludo de manera muy especial a esta hora de la mañana, 7 de la mañana, 38 minutos. Para Dalkiris. ¿Cómo estás, Dalkiris? Y tienes un corazón enamorado. Allá en Cañasillas. Este saludo lo envía un hombre enamorado, dice. Un rendido admirador. De parte de... ¿Quién solo tú sabes, ah? ¡Ajá! ¡Se supo! Dalkiri, ¿cómo estás, Dalkiri? Tienes un enamorado, ah. ¡Felicidades! ¡Que viva el amor!

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¡Opa! ¡Recoge! ¡Claro que sí! Me están empezando a llegar los videos, señores, de las hermosas damas bailándola, bailándola, claro que sí. ¡Eso! ¡Gózalo, mami, gózalo! ¡Gózalo! Llega feliz a tu trabajo.

Dice, me tienes bailando en el carro, vallapiao. Así se hace, mami, así se hace, así se hace. Disfrútalo. Esto es mi Panamá.

La está bailando la primera dama, hermano. Va rumbo al aeropuerto, va gozándola, va gozándola. Mi hermanazo Armodio Ramos, así se hace patria, hermano. Muchas gracias, Julio, muchas gracias.

0: 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A las 7 de la mañana con 44 minutos para más enteros, disfrutando la programación del día de hoy, lunes 28 de septiembre, señores.
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0: Gracias por ese besote, mami. Gracias. Reporte, saludos a todo volumen, la gente de Burunga, el popular Macaraca, ¿cómo estás, compadre?
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0: que... Reporte, feliz cumpleaños para mi hermano Fernando Ayarza, de parte del autoservicios,

0: Este es el show del manda el chaveo. Jonathan Chávez, su triunfador. 7 de la mañana, 46 minutos. Dice saludos, mi hermano. Habla Pipe Samaniego. Rumbo Chorrera, ¿cómo estás, hermano? ¿Dónde dejarte al mentado chicha en piña?
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0: ¡Vaya, Pipe! Hermanazo, qué gusto saludarte. Buen día, excelente día. Bendiciones, hermano.

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1: Avanzamos con más de la programación del día de hoy. 7 de la mañana, 48 minutos. Aquí está la actriz del año. Buenos días. Eres la actriz del año.
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0: dice por acá, buenos días, hermano. Saludos para mi amigo Francisco. Va rumbo a la chorrera, todo vapor.
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0: Amable Jaramillo, buenos días. ¿Cómo estás, hermano?

0: Quiero saludar a mi buen amigo Chombo Delgado, sufriendo quebrantos de salud. Chombo, allá estaremos, te acompañaremos, hermano. Mi hermanazo Rubén Chávez, ¿cómo estás, hermano?
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0: ¿Qué de tu vida, hermano? Muchas gracias por estar en sintonía.

0: distinguido caballero. Rubén Chávez, ¿cómo está todo? La familia bien, hermano, saludos. No me engaño. Hay una melodía que es muy particular, le encanta a Rubén, vamos a buscarla.
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0: Y la dice por acá, le diré a los vecinos que cambien el dial. Para no escucharte, guachapeado. 7:52 a.m, avanzo con más. ¿Qué mañana más hermosa de este lunes para iniciar la jornada de una nueva semana?
2: Este es un mensaje para que disfrutemos la vida.
0: ¿Cierto, Chávez y sus triunfadores? Aquí está, la vida es un ratito, claro que sí.
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0: Allá en Peno Nomé, la profesora Raquelita. En serio, dice, en serio.

0: Quiero saludar a mi gente en Santiago. Al mismísimo Neno. La unidad 160 en la 47, disfrutando la programación y buscando los reales.
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0: Dios te bendiga, hermano. Te acompañe siempre. Por ahí anda la C046, ese hermano mío.
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Dice por acá, buenos días. Saludos para José T. y Luis Aminta. Hasta la Unión de Chepo, en plena sintonía. Gracias. Un reporte, Huechapiao. En cuanto lo tenga, se lo envío, ¿ah? ¿Eh?

0: Dice por acá, buenos días, guachapiao. Así estaba yo, escuchándote solamente, comiendo arroz nuevo. Un saludo para mi querido hijo Norberto. Cuando me mandan arroz fututeado, tengo ganas de comer arroz fututeado.
1: Ahora es el momento.
0: Profesora Raquelita en Penonomé.

0: Señores, son las 7 de la mañana, 57 minutos. Hasta aquí los 60 minutos con el show del man del Chávez. Jonathan Chávez, su triunfador.
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2: Sí, como llegan los problemas, así mismito se va.
0: Invitación cordial mañana a la misma hora, de 7 a 8. Claro que sí.
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0: 60 minutos mejor con la hora del Chávez. Hay un pequeño cambio, retorno con más. El desfile de artistas a través de Cubo.

0: Oye, saludo a María, la zonaeña, su querida madre, allá en el área de Pedregal. Se saludo.
1: Ganadera, el Rosario de María, allá en San Félix. ¡Vaya! ¡Puro español!
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amigos, son las 8 de la mañana, 5 minutos. 8 de la mañana, 5 minutos. Es el artista Marisa Ramos y la maquinaria de la nueva sensación.

Maris Ramos y la maquinaria de la nueva sensación, artista que se presenta este primero de octubre. Gran aniversario. Aniversario. Fundación del corregimiento del Hato de Corodú. El 2 de octubre en el cumpleaños de Miguel Ortiz, en la casa comunal de Quebrada de Piedra. Tradición es tradición, ¿eh? Para el 3 de octubre en el bar Los Ángeles, en Almirante, en Boca del Toro, donde mi gran amigo, el popular Kidrichi. El 4 de octubre en la Feria Artesanal Turística y Comercial de San Lorenzo. El 23 de octubre en Cañazas de Punta Peña. El 24 en el Parrandero Eventos Live, calle Décima, en Santiago de Veragua. Maris Ramos y la maquinaria de la nueva sensación para contratos. 6671-5057. Buenos días.

0: El reporte para Cadena, buenos días. Saludos a Edel Montenegro, disfrutando del excelente programa en Nueva Rayán. Saludos mi gente del sur de Soná, familia Soto. Mire que sí madrugan. 8 de la mañana, 7 minutos, 8 de la mañana, 7 minutos. Es de verdad que la mujer sonaeña, donde va una mujer sonaeña, una mujer veragüense, impone respeto, ¿eh? La primera que llega al trabajo, la última que se va.
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0: Siempre tiene la disponibilidad
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0: en su lugar de trabajo.
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0: Dice que el que madruga, Dios lo ayuda. Trae buen lonche. Hasta acá la emisora se siente el olor a lonche.
1: ¡Wow!
0: Y al verme tan. ¡Ya! ¡Ya! Porque se pueden imaginar qué hora hace el desayuno a la 1 de la mañana. Hasta las 3 de la mañana empieza a hacer desayuno, almuerzo y cena.

0: reporte de sintonía por todas partes. Buenos días.
1: Buenos días, buenos días. Guachapiao. Como siempre le habla José Flores, José Flores Tenorio. Un saludo para todos los oyentes de la emisora.
0: Como no, hermano, así mismo.
1: Y para todas las mujeres veragüenses. Un feliz lunes, inicio de semana, de parte de José Flores, otro veragüense también.
0: Claro que sí, hermano. Claro que sí, hermano.
1: Que Dios me los bendiga a todos. Ya les digo, les repito la misma palabra, que tengan un bonito inicio de semana para todos.
0: Muchas gracias, hermano.
1: Y San Miguel Arcángel, que los bendiga, que mañana estamos de patronales. San Miguel Arcángel.
0: ¡Eso! Gracias,

Tres avanza la mañana, 8 de la mañana, 14 minutos. Feliz lunes, dice por acá todas las unidades del transporte selectivo. En la Gran Chorrera, todo vapor, buenos días. Por eso el expreso de la cumbia, señores. Iván Flores. Nos regala este hermoso tema, la más reciente producción musical. Le fallé a tu amor, buenos días.

0: mi tía, que está de cumpleaños hoy en Atalaya, Magdalena Solís, que hoy cumple 82 años.
1: Hombre, hasta Atalaya, la señora Magdalena Solís. Felicidades, 82 años. De parte de mi hermanazo José Solís y toda la familia. Sí, sí, ha comido 4 quintales de arroz. ¡Guau! ¡A buena hora! Será Magdalena Solís, felicidades.

Cielo Reporte, buenos días, amigo Guachapiá. Un saludo para don Milciades Cortés. Gente buena para Leo y Campito, Móvil 53 en el Aeropuerto Internacional de Tocumen, en total sintonía.

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1: Más reporte para acá, dice buenos días, mi estimado Guachapiao. Bendecido inicio de semana, feliz lunes, de parte de la montañera del West. Buenos días, gracias.

Voy a enviarle un saludo a mi hermanazo, el maestro Cecilio Muñoz, allá en Cabras, desde Pacora. ¿Cómo anda, maestro? ¡Ay, de bueno, que hay de bueno! Saludos y bendiciones. ¿Cómo andan esos tranques por Cabras? El más grande exponente de la cumbia en Panamá, Alfredo Fello, y los Alegres Montañeros nos regalan Poquito a Poco.

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El maestro Cecilio Muñoz. O al 6870-4372. La joven señora Aurora Mela. Están en sintonía en Cabras.

0: poquito a poco. ¿Cómo va mi hermano Luis Agresor?
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0: Poquito a poco, mi hermanazo Luis Agresor. Está llevando a Miriam Hernández rumbo a su lugar de trabajo. Señor, saludo a Miriam Hernández en compañía de mi gran amigo Luis Agresor. Escuchando la programación. Gracias, hermano, por sus palabras de vibración.

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1: Y este es el
0: 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Poquito a poco. 8 de la mañana, 23 minutos, avanzo con más. Poquito a poco nací pa' quererte, mami.

0: qué melodía, señores. Vaya manera. Se inspiró Maximino Mino Vargas.
1: Inspiración de Maximino Mino Vargas. Allá en Río Hondo de las Tablas.
0: ¡Agua! ¡Hey! Para que la goce, mi hermano. Maximino.

Ahí. Aparece Joselito Quintero. El Impacto Arellano. Tremenda melodía. A título personal me encanta este tema. Nací pa' quererte. Inspiración de Maximino Mino Vargas. Joselito Quintero.

8 de la mañana, 8 de la mañana con 28 minutos, 8 de la mañana con 28 minutos, claro que sí. Voy a saludar a toda esa gente que está en sintonía a esta hora de la mañana. Disfrutando, 8 de la mañana, 28 minutos. Dice por acá, Guachapiá, buenos días.

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0: Es el artista, señores, Nicolás Morales y los Poderosos Musicales. No se regala este hermoso tema. Te sigo amando,
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0: Es el desfile de artistas a través de Cuba Estéreo. De 8 a 9. Oh, yeah. ¡Amanda! ¡Yeah! ¿Suena por qué? Dímelo. Dímelo, Nicolás Morales. Dímelo. Se la rumbita, compa. Para contrato con este gran artista, 6649-9229. 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Voy a reiterar el saludo por motivo de cumpleaños a mi querido hijo Iván David Atencio Castillo, a nombre de su tía Maide. Saludo, Maide, gracias. Dice por acá, bendiciones, hermano. Me felicita a mi comadre, Biodelda Barrios, por motivo de cumpleaños, a nombre de su compadre, Nick Sianca, desde Montreal.

0: los artistas que desfilan de 8 a 9 a través de Kiwi Estéreo. ¿Quieres que termine? ¡Aquí estás!
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0: Edwin Martínez y los Alegres de la Cumbia nos regala este hermoso tema. Complaciendo peticiones. Acabó la relación.

0: Se cierra una y se abren 200,000. Es de Martínez. Los Alegres de la Cumbia, artista que se presenta este viernes 9 de octubre. Rumbo a la Bauto, la esquina. Torrijos Cartel, Vía Progreso. Edwin Martínez.
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0: El profesor del teclado. Voy a saludar a mi hermanazo Edwin Martínez, allá en Los Santos, en sintonía.
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0: Para contratos con Edwin Martínez, aquí está la línea 6564.
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0: 6498. Buenos días. Mucho Edwin Martínez para este país, hombre.

0: Santiago, ¿cómo estamos? Bendiciones. Y mandamos un saludo para mi corredor de seguro, para Vicente Acevedo. Está de cumpleaños y que la pase de lo mejor con su familia y sus seres queridos. De parte de Robert Barría y de Cubo Estéreo. Bendición.
1: Amén, hermano. Gracias, Roger Barría. Bendiciones. Salud.

0: Muchas felicitaciones para mi heredero.
1: Hola, hola, suegro, ¿cómo está? Feliz cumpleaños para Iván, sí, que sigue cumpliendo muchos años más y que Dios lo bendiga.
0: Claro que sí. Mi yerna King. Felicidades igual a los herederos. ¡Claro, mis nietos!

Avanzo con más de la programación del día de hoy, ¿eh? Son las 8 de la mañana 39 minutos. ¡Vaya, Chivo! Mi hermanazo Chivo allá en Chepo. ¿Cómo anda, compadre? ¿Ya se bañó, Chivo? Por algo le dicen Chivo.

8:41, buenos días, Panamá. Música de Manuel de Nito Vargas y la arrolladora maquinaria Plumas Negras. Aquí está mi amor de verano. Buenos días para ella. De parte de quien solamente...

0: Lalita Vargas y la arrolladora maquinaria Plumas Negras. Preparando motores para el mes de octubre del año 2026. Para el 1 de octubre estará en la tarde en Sarao, en Churuquita Chiquita, en Perónomé. Estará en la escuela Carmen Conde Lombardo. Luego se trasladan a los Uberos de Perónomé en el Turicentro. Para el 2 en Potuga de Parita, en Herrera. El 3 desde las 2 de la tarde, Sarao, en la finca ganadera 09. Guayaquil, con los padres de familia del colegio San James. Luego se trasladan en la noche a la Mitra de la Gran Chorrera, Jardín Librada, junto a Víctor Bernal. Para el 4 en Ollas Abajo de la Gran Chorrera, desde las 8 de la noche. El 8 en la coronación de Isabela del Carmen Vargas y Tón, en la ciudad de Las Tablas. El 9 en el Valle de Antón, en el Toldo La Brea. Para el 10 en el Coliseo Dos Continentes, en Penonomé. El 11 en Las Tablas, gratis, en el desfile de Sarao. Costumbres y tradiciones de Isabela del Carmen Vargas y Tom, en la Plaza Praga.
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0: Para el 15, pasado, Aurora Soho Mall, en Panamá, calle 50, junto a Osvaldo Ayala y Alejandro Torres. ¿Lo sabes? Nenita Vargas, mi amor de verano, buenos días. ¡Vaya, neno!
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0: Dice para acá Junior Nieto, ¿cómo está, hermano?
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0: Buen desayuno, ¿eh?
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0: Buen provecho, hermano.
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0: Si le queda desayuno, me avisa. Ayúdale.

Yanni Martínez, el enviado de Jaque. Éxito total en su recorrido en el mes de septiembre, claro que sí, a diferentes escenarios. 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Sepa el mundo entero. Más que tu amigo.

dice por acá, feliz cumpleaños a Iván David, que Dios me lo diga bendiciendo, de parte de Cristóbal Antonio y Leonela Delgado. Muchas gracias, Leonela, saludos. Felicidades también.

0: Este será nuestro enlace en Berlín. ¿Cuál será su nombre clave?
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0: ¿Qué?
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0: saludar a mi colega José Hernández en sintonía. La mesa de San Martín. Que a mí, mi distinguida esposa, la señora Mari. Buenos días.
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0: Artista del patio, señores.
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0: El relevo generacional de la música típica panameña. Aquí está. 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

reporte por acá, dice: buenos días, guachapeamos, José Quintero. La unidad 13 de transporte Jerry Tractor, el FAP. Y quiero felicitar a este joven. Este es el relevo generacional de la música, Gabriel Hernández. Tremendo tema. Inspiración de Maximino Domino Vargas. Falso fue tu amor. ¡Echa, Gabriel! Hay que darle el impulso a la nueva generación de la música. Y se hace, así se hace. Buena. Son las 8 de la mañana con 56 minutos. 8 de la mañana, 56 minutos ya en la parte complementaria. Parece el chico Impacto, Herminio Rojas. Nos regala juntitos hasta viejito. ¡Mundo! Hay que felicitar a Gabriel Hernández, señora Mari, José Hernández. Sintonía total. Muchas gracias, muchas gracias.

este tema, saludo al trasatlántico Arnulfo Cedeño. Gente buena, gente buena. Satres, saludo hermanazo. Chico Impacto, Hermino Rojas. La parte complementaria, buenos días. Juntitos hasta viejitos, buenos días, buenos días.

Señores, no hay tiempo para más. Tengo que despedir la programación del día de hoy. Altamente agradecido con Dios, con Santa María la Virgen. Esperando que la misma haya sido del total agrado de todos y cada uno de ustedes. Agradecido con la familia de patrocinadores. Con ustedes que son los asiduos seguidores, gracias mil. De nuestra parte nos queda invitarles a que continúen con la programación regular. Mañana estaremos de vuelta en otra edición similar de 6 a 9. Regálense un excelente y bendecido día. Inicio de semana. Con la satisfacción del deber cumplido, su amigo de siempre, Iván Atencha, el guachapeado, les dice: hasta mañana, Dios primero. Si no, volvíamos la cutarra.

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1: ¡Monta que nos vamos! ¡Súbete a la carreta que hoy nos vamos para la costa! 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Tenemos el privilegio de estar bañados por dos grandes océanos, el Océano Pacífico por un lado y el Mar Caribe, parte del Océano Atlántico, por el otro. Dos costas, dos ambientes, cientos de comunidades y miles de familias que durante generaciones han vivido de lo que nos brinda el mar. Desde los pescadores que salen antes de que salga el sol, hasta las familias que viven cerca de nuestras playas, desde los manglares que sirven de refugio para muchas especies, hasta los arrecifes, las islas y nuestras aguas llenas de vida. El mar es parte de nuestra identidad, pero aquí viene lo importante: el océano no solamente es bonito para ir a la playa, el océano nos da vida. Por eso debemos siempre recordar que cuidar el mar es responsabilidad de todos. No tirar basura a las playas, no arrojar plástico al agua, respetar los manglares, cuidar los animales marinos y dejar nuestra playa como la encontramos, o hasta mejor todavía, porque les voy a decir algo: cuando contaminamos el mar, el problema no se queda en el agua, termina afectándonos a todos. 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Y el océano también es Panamá. Así que en este septiembre estamos celebrando en medio del océano, nuestras costas, nuestras playas. 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

Amigos oyentes, buenos días. 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Si usted en casa pues tiene algún familiar en silla de ruedas, sabemos que en la gran mayoría de los casos el paciente con problemas o dificultades para caminar, que ya está pues en una silla de ruedas, presentan líquidos retenidos.
se le inflaman o se le hinchan mucho sus piernas. 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En este caso sabemos pues que aquella persona que está en silla de ruedas pues se maneja o se traslada de un lugar a otro en casa con sus manos. 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El día de hoy, enfocados en la buena circulación, en lo importante que es mantener una buena circulación, amigos oyentes. Vegan Stone Spa, hoy, de una manera muy profesional, quiero hablarles un poquito de la importancia que es mantener una buena circulación a nivel sanguíneo, ¿ok? Sabemos que es fundamental, ¿por qué? Porque cuando usted maneja una buena circulación, justamente esto es lo que transporta oxígeno y nutrientes esenciales a todas las células de nuestro cuerpo y es la que también elimina los desechos metabólicos. Si usted no tiene una buena circulación, se van a presentar enfermedades y dificultades en la salud. Pueden haber problemas directamente de nutrición celular. Sabemos pues que cuando usted tiene una buena circulación, esto automáticamente ofrece una buena nutrición celular. ¿Por qué? Porque suministra oxígeno y nutrientes vitales al cerebro, al corazón y a todos los órganos que funcionen o que tengan que funcionar bien. Entonces, por eso es importante mantener una buena circulación para nutrir nuestro cuerpo, para oxigenar nuestro cuerpo y también ayudar a nuestros órganos a que tengan una mejor función. Y en este caso, la etapa cognitiva juega un rol muy importante. Hay muchas personas que hoy día tienen problemas de mala circulación, están teniendo problemas cognitivos como dificultades para conciliar el sueño, problemas de la memoria, Alzheimer, muchos ya con alteraciones directamente de Parkinson, algunos oyentes que me llaman, licenciada, yo siempre estoy como alterada, yo siempre estoy como con una frustración, ni yo misma me entiendo, estoy de mal humor, tengo ansiedad, me deprimo, estoy bajo depresión, o sea, tantos problemas a nivel de lo que es nuestro estado cognitivo que llevan al paciente a alteraciones directamente o a presentar nosotros mismos enfermedades en lo que es nuestro sistema nervioso y el papel de la buena circulación aquí es intangible. Así que de una u otra manera, amigos oyentes, ¿por qué es importante la buena circulación? Porque también nos ayuda a esa limpieza que necesita el cuerpo, ¿ok? La buena circulación nos ayuda también, como quien dice, a retirar el dióxido de carbono y otros desechos en nuestros tejidos. Aparte de eso, nos ofrece también una salud en nuestras extremidades. Evita lo que es esa sensación de frío constante, lo que es el hormigueo, los calambres, la hinchazón de la mano y de los pies. Y resulta, amigos oyentes, que cuando usted tiene una buena circulación, usted está previniendo problemas directamente a nivel cardiovascular o también inflamaciones en nuestras venas, ¿ok? 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
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Esa hinchazón, ¿ya? 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que usted no se sienta con unas piernas pesadas, este suplemento, este elegante suplemento que le da vitalidad y les ayuda directamente a mejorar de una manera efectiva la circulación, se llama 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Y bueno, les hablaba de la buena circulación. Así que vamos primero a un pequeño cambio. Ustedes no me muevan el dial porque seguimos con más información aquí en Vegan Store Un Spot en su segmento Bienestar y Salud.

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2: Amigos oyentes, nuevamente con ustedes aquí en su segmento Bienestar y Salud. Nuevamente con ustedes, muy contentos, la verdad. Hemos recibido múltiples WhatsApp, múltiples mensajes en nuestra línea verde vía WhatsApp 6625-2258, 6625-2258. Me preguntan, licenciada, si tengo mala circulación, ¿eso puede afectar también mi campo íntimo? Claro que sí, pero si usted está viendo que usted está teniendo dificultades en su erección, para ello tenemos la pastilla del amor. 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Simplemente la dorada es un poco más fuerte. Así que si ya usted ha probado la primera, que es la pastilla del amor medium, sé que les ha ido muy bien, porque tengo audios que ya me han mandado y me dicen: licenciada, qué producto tan extraordinario y efectivo. Hay pacientes que también se sienten como cohibidos porque piensan que van a vivir toda la vida esclavizados al suplemento de la pastilla del amor. No, por esa misma razón hoy les estoy aclarando de la importancia que es tomar el producto Castaño de India. En la gran mayoría de los casos, claro que si usted tiene mala circulación, esto afecta a su campo íntimo. Todo ser humano, amigos oyentes, en el caso de los caballeros, necesitan una erección firme. Y si no tiene una buena circulación, ¿cómo va a llegar esa fuerza a ese cuerpo cavernoso o a ese aparato reproductor masculino para que usted pueda tener una intimidad placentera? Pues va a llegar de una manera, como quien dice, atrasada, ¿ok? Como que si usted lleva el carrito ahí, va poco a poco y usted llega tarde. Bueno, justamente así. 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Tenemos para ustedes este excelente tratamiento terapéutico que créanme que ustedes no se van a arrepentir. 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Me están preguntando, licenciada, acá en el WhatsApp, ¿qué tiene para la pérdida de cabello? Se me está cayendo el cabello, pero en cantidades. Bueno, mire, hay muchos factores que influyen en que a usted se le caiga el cabello. Y no solamente en las damas, también en los caballeros. Uno es el desorden hormonal. Dos, el desequilibrio hormonal. Voy a aclarar la diferencia entre estos dos términos. Cuando hablamos del desequilibrio hormonal, hablamos de que tenemos que pasar todos por este canal, por esta madurez de vida, que es el cambio de vida. Menopausia en la mujer, andropausia en el caballero. ¿Ya? Pero ¿qué pasa? Hay personas que ya sufren directamente de estas dificultades de circulación y ya esto se comienza en una enfermedad degenerativa, en una enfermedad común. 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Porque resulta que cuando nuestro metabolismo es supremamente lento, nos vamos a inflamar. Y hay personas que dicen, yo estoy gordo. No, usted no está gordo. Usted está inflamado. Entonces, esta inflamación llega hasta la papada. Y hay personas que dicen, oye, pero yo tenía 3 meses que no te veía esto. Te estoy viendo y ahorita estás un poco más subido de peso. No, puede que ese familiar suyo de una manera indiscreta, que ya usted se lo participó, tenga problemas de ansiedad, tenga problemas en su metabolismo, ya que puede ser lento, tenga problemas también a nivel de lo que es metales pesados en el cuerpo y también, ojo, tenemos la desintoxicación iónica, otro método que vamos a entregar para que usted se acerque a nuestra tienda y se haga una desintoxicación iónica por medio de las ramificaciones de sus pies, ¿ok? Así que ya lo saben. Amigos oyentes, estamos ya en la recta final de nuestro programa por el día de hoy. Se despide de ustedes la licenciada y naturista Charisela Terrado, especialista en homeopatía, tratamientos estéticos y terapéuticos. Y también locutora idónea aquí en Panamá. Los espero mañana en otra emisión. Con mucho cariño, con mucho amor y respeto, le vamos a atender en nuestra clínica. No olviden la línea telefónica 262-2829 y vía WhatsApp 6625-2258. Me despido de ustedes. Que Dios los bendiga. Hasta otra programación.

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7: ¿Qué tal? ¡Monta que nos vamos! ¡Súbete a la carreta que hoy nos vamos para la costa! Porque septiembre en Panamá no solamente es el mes de fiestas, tradiciones y folclor, también es el mes de los océanos. Si hay un país que tiene una relación especial con el mar, ese es Panamá. Tenemos el privilegio de estar bañados

0: los animales marinos y dejar nuestra playa como la encontramos, o hasta mejor todavía, porque les voy a decir algo: cuando contaminamos el mar, el problema no se queda en el agua, termina afectándonos a todos. Y mientras la carreta siga rodando, recordemos algo: el océano no es un basurero, el océano no es infinito, y el océano es el hogar de miles de especies, y el océano también es Panamá. Así que en este septiembre estamos celebrando en mes del océano nuestras costas, nuestras playas. Apoyemos a nuestros pescadores y cuidemos nuestros mares. 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

Mis amigos, sean todos bienvenidos a esta su descarga montañera, los éxitos del mejor exponente de la cumbia típica en Panamá, Alfredo Fellón Escudero, Leonidas Moreno y su salsa montañera. El compañero les da la más cordial de la bienvenida, lunes inicio de semana. Como siempre, estamos en el 6426-0632, el WhatsApp de cabina de Cubo para mi gente.

0: Mucha atención porque la salsa montañera de Fellón Escudero. Se va a estar presentando para este martes 29 en la fiesta de fundación de Tolé, el distrito de Tolé, ahí en la altiva provincia Chiricana. Y el viernes 2 en el Jardín Monagrillo, allá en Monagrillo, provincia de Herrera, en la fiesta de San Miguel. Para el sábado 3 en el Jardín El Rumbón, ahí en Santiago de Veraguas, mano a mano con Vladimir Otencio y su agrupación El Manantial de Amor. El domingo 4 la salsa montañera en Dolega Chiriquí, ahí en el recinto del Almojábano, ahí en las fiestas patronales. Para el próximo 9, en Nueva Italia, Colón, ahí en el Jardín La Placita. El sábado 10, en la parrillada Los Cedeños. En Panamá Norte, en el corredor Los de los Pobres. Y el domingo 11, en el Jorón Aitatica, en la Gran Chorrera, allá en Llano Largo de la Chorrera. Para el viernes 16, en el Jardín Atlántico, en Gatuncillo, Colón. Sábado 17, por confirmar. Y domingo 18... la salsa montañera en La Pintada de Coclé, en la Casa Comunal. En la fiesta de fundación, bailes a partir de las 9 de la noche, totalmente gratis.
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0: Y mucha atención porque la salsa montañera de Fellón Escudero se acoge a unas merecidas vacaciones del 9 al 29 de octubre. Retorna el próximo viernes en el Jardín Glorias de Montijo, en el Festival del Cangrejo Montijano. Y el sábado 31 en el Jorón El Pantanal en Arraiján.

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los saluditos a través del 6426-0632. Saludo para la familia Sánchez. ¿Hasta dónde, hombre? Cristina y Ruti en Alto Dorado Banquete. Los amigos en la toma de agua en la ciudad de Chitré. El amigo Daniel Pimentel. En sintonía. Rafa Sáenz. En Santa Fe, el Darien. Saludos, hermanito. Reportando también la sintonía, Domingo Cirré. ¿Desde dónde, hermanito? ¿Dónde nos escuchas? Saludos también para Matías Camaño en Gatuncillo Norte, de parte de su papá. El saludo. Oiga, este martes la salsa montañera de Fellón Escudero va a estar en la fiesta de fundación del distrito de Tolé en Chiriquí.

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0: otro de los grandes éxitos de Feijoo y Judano, Leonidas Moreno y su salsa montañera. Un saludito.
1: Y así se
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0: En su apogeo, el Astro Rey allá en Santa Fe, el Darién. Mi compadre Martín Magallón dice clima caluroso. El meteorólogo. Pero está algo nubladito por ahí, compadre. Allá en Franfil. Saludos para Lidia Esther. En sintonía de la salsa montañera. Bendiciones. Saludos también para la tropa de Diamantina de León. Ahí en el sector 17 de Mañanita. Saludos también a todos sus trabajadores tirando concreto. Saludos también para el jefe Ruiz. Saludos también para Day ahí en Pacora de parte de Olmedo. Y hasta Tonlé. Al patrocinador, el HR Chicho Arjona. También para Eloísa Cedeño, la alcaldesa. Saludos y bendiciones. Hoy ahí en Santa Cruz de Donoso para saludar a toda esa gente bonita y trabajadora que están almorzando a esta hora, disfrutando de los éxitos de Feijoo Escudero y su salsa montañera. Oye, saludos también para la gente del Frijolito en Colón, la familia Morán. Luchín en la Llantería Móvil, saludos. Y en Cerro Miguel de Peronomé, saludos y bendiciones para la familia Hernández Domínguez, de parte de Mari.

0: Ahí en Alto Dorado Boquete empezó a llover. Ahí nos reportan las amigas Cristina y Ruti. Ahí en Playa Leona, en la costa. Saludos para la familia González González, que están en plena sintonía. Mi compa y Carlito Villarreal en Arraiján. Bendiciones, hermanito.
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0: Oiga, recordándole que Feyón Escudero y su salsa montañera va a estar mañana martes 29 en la fiesta de fundación del distrito de Tolé, ahí en la antigua provincia chiricana, y el próximo viernes 2 de octubre en el Jardín Monagrillo, celebrando las fiestas patronales de San Miguel. Allá en Monagrillo, provincia de Herrera, para el sábado 3. La salsa montañera mano a mano con la Divina Atencio y su agrupación El Manantial de Amor en el Jardín El Rumbón en Santiago de Veraguas. El domingo 4, en el recinto del Almojábano, en las fiestas patronales de Dolega, Chiriquí. Vamos a la pausa, no se me vayan.
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5: Ahí seguimos disfrutando los éxitos de Fellón Escudero, Leonido Moreno y su salsa montañera. El lunes, inicio de semana, mi compadre Edio Barrios en la pesa número 2 de la Gran Chorrera. Saludos, hermanito. Oye, la gente del Pajunal abajo siempre en sintonía allá en Peronomé. Gracias por acompañarnos. Bendiciones. Dicen, Colón comenzó a llover. El amigo Rogelio Guerra. En sintonía y en la cantera de Gatún. Bendiciones, hermanito. Esperando que haya pasado un feliz fin de semana. Gracias por acompañarnos. Y feliz inicio de semana, hermanito.

bendiciones, mi compay. El amigo Omar Puga. Los amigos allá del Tecas Bar and Grill, bendiciones. Por ahí estamos pendientes de eso, mi hermanito. Estamos pendientes. Salud y bendiciones. Gracias por estar en sintonía. Ahí el amigo Ubaldo Núñez. Salud también para Eric Juárez, sola, que están en full sintonía. Trabajando fuertemente, compadre. Bendiciones.

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0: saludos para otros de los fieles oyentes de la descarga montañera. El teniente Humberto Chan, que siempre está en sintonía. Ahí en Garachinel, Darien. Nilsa también, hasta Parita, en sintonía. Saludos.
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0: Oye, saludos también para quién. Si para el hombre grande del bebedero en Tonosí. Yuri en sintonía. Y Yuri Rodríguez, saludos.
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0: El amigo Toño Sáenz, bendiciones, hermanito. ¿Cómo me le va? Saludos de cumpleaños hasta Raiján para Adalberto Aparición Moreno. De parte de sus primos, tíos y abuelos, y también de Belkis y Adalberto. Y su tío Chilo Trujillo desde el Cañaveral. En la raya de Santa María para Yajaira Sosa, de parte de su amor, Santo Sacur.

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3: Bueno, ya casi la recta final de esta su descarga montañera. Tengo algunos saluditos que hemos estado recibiendo a través de 6426-0632. Dice, buenas tardes, hasta le dicen Capina para Nayi, también para quién, para Api y Eliezer Bernal. Sé que están limpiando la casa. Saludos también para Eugenio Rodríguez, que está en sintonía en la unidad 90. De parte de Pedro Rodríguez, va el saludo. Venga, recordándole que Fello Escudero y su salsa montañera va a estar este martes 29 en la fiesta de fundación del distrito de Tolea y en Chiriquí. El próximo viernes 2 en el Jardín Monagrillo, allá en Monagrillo, provincia de Herrera, en la fiesta de San Miguel.

domingo 18 en la fiesta de fundación en la casa comunal de La Pintada en Coclé. Baile totalmente gratis a partir de las 9 de la noche para el próximo 19, del 19 al 29, la salsa montañera Fellón Escudero y sus montañeros se acogen a unas merecidas vacaciones. Retornan el próximo viernes 30 en el Jardín Glorias de Montijo, en el Festival del Cangrejo Montijano, y el sábado 31 en el Jorón El Pantanal de Arraiján.

Tengo saludos hasta Río de Jesús para Chalino Castillo. Saludos también para Toño. Dice también para el Rat y Carlitos, el constructor ahí en San Antonio. Bueno, de esta forma llegamos a la parte final de esta subdescarga montañera. Los éxitos del mejor exponente de la cumbia típica en Panamá, Alfredo Fellón Escudero, Leonidas Moreno y su salsa montañera. La invitación para el día de mañana, 1:00 p.m, Dios primero, a través de la frecuencia de Kiwa Estéreo, nos sintonicen. En breve estaré de vuelta con el 15-9, los éxitos de Vladimir Atencio Hernández.

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Estamos de vuelta con los éxitos del team que le canta a Panamá. 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
1: Oye, saludos para la gente del Team El Motete, hasta nuestro amo de online en Coclán, que siempre están en sintonía. El amigo Rogelio Guerra, operador de equipo pesado en la cantera de Gatún, Colón. Saludos, hermanito. En Garachinel, Darien, siempre en sintonía. El teniente Humberto Chan. Saludos para el Oso. Pues dándole la bienvenida a sus nuevos colaboradores, Omar y Gabriel. Hasta Chiriquí. Dice, buenas tardes, saludos para los magistrados Domínguez y Núñez, de parte del compa Juaimaito. Ah, el compa Jumaito. Ahí en Colón C3. Vaya nombrecito, ¿eh? El compa Jumaito.

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saludos hasta Raiján para Amy, que está en plena sintonía del Team Vladimir. De parte de quien siempre la tiene presente. Saludos también, dice. Esperando a Vladimir en la 24. Saludos para Isis en Arreján. ¿Dónde está Isis en Arreján? Ah, oh, está en Chiriquí. El amigo Edio Barrios en la pesa número 2 de la Gran Chorrera. Saludos también, dice, especial para mi querido padre Jerónimo Alabarca y Concepción Atamayo, de parte de su hija Mavis, que les quiere mucho. Este saludo va hasta Palma Real de Brasillo. Saludos de cumpleaños para Eugenio Alabarca en Palma Real. Y también para mi hermana Bielsa, hasta el 20 de Colón. Aparte de Mavis, que sean muchos más llenos de bendiciones. Para mi padre Doroteo Jaramillo y Felipa Morán. También para mis hermanos, hasta la nueva unión de la encantada Costa Abajo, de parte de Yuriel y Jesús Territorio Cubo. Saludos también a los amigos de la tropa. La tropa de Dinamita de León. Perdón, o Diamantina, el asunto. Diamantina de León. Para los amigos de la tropa Diamantina de León, en el sector 17, en Mañanitas, y sus trabajadores tirando con...

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1: Haga saludos de cumpleaños hasta... Dice hasta la constancia de Arreján para Adalberto Moreno Aparicio, de parte de sus tíos Raúl, Stephanie y sus abuelos Alex Briseida y sus padres Belkis y Adalberto. Se llegó el agua, Franfil. Ahí nos confirma el amigo Martín Magallón. En Calle Larga de Antón, para la familia Santa, Santana Martínez, que está en sintonía.

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Oye, saludos para Bruno Hurtado. Se ganó el concurso Idio Borrero en Guararé. ¡Felicidades! Oiga, recordándole que Vladimir Atencio Manantial de Amor va a estar este viernes 2 de octubre en Icaco, ahí en Zona. 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Continuando la celebración de su aniversario número 26 en el Manantial, junto al Manantial de Amor. Y el domingo 4, la Divina Atencio se estará presentando en la Parrillada René, en Playa Leona de la Gran Chorrera, en el Festival del Ceviche. También hasta el plátano de Colón para Víctor, Vicente, Julián y Pony. Sé que están vaqueando y en sintonía del Team Vladimir. Saludos.

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7: Oye, recordándole que Vladimir Atencio Manantial de Amor va a estar este viernes 2 de octubre en Icaco, ahí en el sur de Soná. 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Oye, saludos hasta Miguelito para mis queridos abuelos que están en... Dice, nosotros estamos bien por acá. De parte de Héctor Núñez, reportando la sintonía desde Sardina de Remedio, la familia Santos. La familia Santos y Rey. También hasta Puerto Caimito en la Gran Chorrera para Oscar Santos, fiel seguidor del Team C9.
8: Que te aprecien como hermano.
7: Saludos también hasta Mañanita, sector 17, al teniente Salsa, la jefa Diamantina.

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Oye, saludos para mi compay Félix Aguilar en el sector 9 de Gonzalillo, en sintonía desde Villa Catalina, sector 8 en Colón. El señor Sarvino Cárdenas, fiel oyente, dice mucha lluvia por allá. Oiga, saludos de cumpleaños hasta San Isidro para Wilfredo Rodríguez, de parte de sus sobrinos, hermanos César, Melina, y de su madre Eladia, de su tía Doreida Rodríguez.

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Bueno, mis amigos, de esta forma llegamos a la parte final de la programación del 15-9, los éxitos de Vladimir Atencio y su agrupación El Manantial de Amor. Invitación para el día de mañana, Dios primero, en punto. 2 de la tarde, ya se está preparando Leonela Delgado para llevarles la alegría tipiquera.

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0: tardes, bienvenidos todos a la edición del lunes. ¿Cómo están? Luna de estropeo, luna de cansancio. Pero aquí estamos, dándole las gracias a Dios por un día más, una semana más, un inicio de una nueva semana. Bendiciones. ¡Ay, ay, ay! Oye, esa que me la odia, Dios mío. Oye, mucha gente, los que no ganamos fue porque no quisimos. Tanto se hablaba de Dorindo Cárdenas en el Festival de Guararé. Una leyenda en el Festival de Guararé, jugó 14, Dios mío. Y yo en los días que estaban hablando de la canción, yo decía, va a jugar 14. Lo estuve comprando. El sábado vi a Don Dorindo Cárdenas en Hecho en Panamá. Yo que otro festival, debe estar Don Dorindo Cárdenas contento. Yo pensando en el 14 y el domingo se me olvidó.
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0: Está pensando en el 22.
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0: 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Cortesía de la Junta Comunal de nuestro honorable representante Elías Vigil Villar, que lo goce mi amiga Cristina, le encantan estos temas. Gracias, amiga, por el regalo de Cristóbal Antonio. Oye, el hombre todavía sigue recibiendo regalos.
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0: mi hijo es muy querido. Gracias a todas esas amistades.

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2: ¿Dónde andará mi amigo y mi colega Cheno Monagrillo? Tal Monagrillo. Oye, viene la fiesta de Monagrillo. Mañana. Así es, San Miguel Arcángel. Nos siga protegiendo de todo mal, de toda maldad.
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2: Allá mi amigo Yair Barrio está en sintonía, dice bajando de Guararé. La nueva era del típico. Oye, la votaron, muchachos.
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2: Saludos a Jorge alias Coneja.

0: en muchos estados que ponían a Yair cantando, de verdad que canta hermoso. Tienen pendiente la entrevista por acá, Alegrete Piquera, Yair. Dionis Herrera, saludos también para ti, a todos los muchachos de la nueva era, el típico.
1: ¿Qué va? Ángel.

hace mi amiga Cristina. Estaba de viaje mi amiga Cristina. Desde que llegó, lo primero que hizo fue mandarle un regalo al ahijado, a su sobrino.

muchachos que están en sintonía. El puñal de tu desprecio. Dianis Herrera, la nueva era del típico. Muchachos que están dando mucho que hablar, hicieron su debut ahí en Guararé, muy bonita la presentación. Ay, ay, Yair. Yair Barrio, estamos bien representados.

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1: ¿Vieron? Ya saben, el que ama nunca lastima. Así que no estén lastimando a las mujeres por ahí, ni a los hombres tampoco.

saboreras, suena en sintonía, todo volumen, las muchachas. Oye, Cristóbal ayer fue a saboreras, suena, almuerzo gratis para Cristóbal Antonio por el cumpleaños. Oye, el muchacho está regalado. Gracias, y sí, le gustó que se la comió todo y tica. Era Xiaomín.

dos por uno ahí de Dionis Herrera. 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

0: Oye, saludos a Chayo, el otro cantante de Dionis Herrera. Están en sintonía los muchachos. Conmigo,
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0: Arrasó con todas las mujeres en Guararé. Oye, y ahí, pero tú también tienes muchas fanáticas. Ahí las vi etiquetadas bastante. Oye, los muchachos se gozaron. Ese debut allá. Mujeres, lo que sobra, hay bastante. Oye, ustedes saben que los cantantes siempre los persiguen las mujeres. Mira.

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1: Oye, mi amigo Nick Cianca, ¿cómo estás? Leonel a la marca, dice.
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1: Allá en Canadá.
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1: Víctor Solís.
0: Ay, ay, ay. Esta canción me encanta. 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

0: mandarle saludos a Edwin Cortés, el taxista de que la recogió en Pacora. ¿Cómo estás? Cruzó la... Oye, Edwin, ¿cómo estás? Saludos cordiales para ti. Vamos a un cambio rapidito.
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1: Sí, mami.
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1: Vamos con un tema. A complacer la cumpleañera del día 26 de septiembre. La amiga Agustina y aparte su hermanita Cristina. Felicidades, que papá Dios la bendiga. Me encanta este tema. Vamos a complacer la cumpleañera. Estos son cumpleañeros que estuvieron. El 25 tuvo de cumpleaños también, mi amigo. Gente de la Fonda de la Chote. Máximo Medina. Feliz cumpleaños para usted también, con mucho cariño. Vamos a dedicarle esta programación de esos cumpleaños. Hoy está de cumpleaños el hijo de mi amigo Guachapeao, Iván David Atencio. Ahí de parte de su mamá, Liné, su papá, Iván Atencio. De su...
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1: Su amigo incondicional Cristóbal Antonio
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Oye, que la goza en la nueva era. Vienen descansando los muchachos. En sintonía de la 93.5 FM Cubo Estéreo. Descansen, muchachos. Tantos días de trabajo, ¿verdad? Oh, pero uno se divierte y trabaja y gana plata. Es una bendición los trabajos que nosotros tenemos. Que sarna con gusto no pica.

0: Saludos allá en la barriada Santa Rita, la 24 de diciembre, haciendo la cena. Omaira, ¿cómo estás? Oye, ¿cómo? Hay muchas áreas allá en Las Garzas, Santa Clara, Condado Real, que no tienen agua, Dios mío. ¿Hasta cuándo? Mándenos agua, por favor. A la pluma. Ayer papá Dios nos mandó del cielo, por lo menos. Gracias a mi patrocinador del agua, mi amigo Mario Bro.
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0: Con suerte en la casa nada más he escrito Val Antonio y yo, pero no es fácil, uno se complica un poquito también.
1: Cariño,
0: hace falta el agua para todo. Saludos a la gente en Chame, en sintonía. A toda la tropa de los monos, estamos en sintonía, dice. Están contando cómo hoy. Ay. La gente en PC, allá en Pedacín. Vamos rumbo a la playa Venado, dice. En sintonía, la nena de la señal clarita, después de Guararé. A dar un chapuzón acá y rumbo a Panamá, a la realidad de la vida. Oye, sí, mucha gente está regresando hoy de Guararé. Bueno, cuídense mucho por allá. Le empieza la tristeza a uno ya cuando uno viene como por capira ya, volver a la realidad, pero así es la vida, pues. Que volver a trabajar para volver a pasear y fiestar. Vamos con esta hermosa canción hasta ahora. 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Ahí está la licenciada Elsa Centeno. 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

0: obviamente viajando cansado, pero con una gratitud en el corazón muy grande, que se gozaron las fiestas. Oye, bien bonito el desfile ayer, la reina, me encantó esa carreta de la reina, la carreta de ese Correrano. Oye, estaban lindas las carretas. Ahí estuve viéndolo ahí en Canal 13, que estaba transmitiendo el desfile. Muchas damas, me imagino, estropea, las mujeres estropea uno. Mirar tus cuerpecitos, ay, yo me enamoré. Una vez hicieron un desfile de los santeños allá en el área este de Nuevo Tocumen, al Jardín La Macaraqueña. Yo iba en la carreta de ese Correrano. Oh, pasé estropea como dos días. Si tú llegas, la pollera pesa, los tembleques, ajo.
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0: Es algo, una experiencia inolvidable.
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0: Y seríamos felices los dos. Tú y yo, yo y tú, mi amor. Dejado mucho tema, Dios mío.

chorrera, escapira. Suerte en sintonía a esta hora. Se me olvidó la goma que tenía, dice, con esa voz hermosa. Se me quitó el dolor de cabeza. El Leonel es como el Alcacese.

0: regresamos con más edición del lunes. La gente estropeada, cansado, pero contentos. Limpio, pero contento, Leonela dice. ¡Qué goza la vida! Ahora que se puede.
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0: Ay, Miguel Bisuetti, ¿cómo estás? Mi amigo estaba como desaparecido. Mi amigo Tabo Flores también está en sintonía. Los tipiqueros.
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0: Saludos para Alexi, para Negro, en sintonía hasta Cerro Silvestre.
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0: Y muchos artistas en sintonía hasta ahora. Saludos cordiales, buenas tardes.
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0: Ay, ay, ay, vamos con esta canción hermosa. Para que se le erice la piel. Para que le vengan esos recuerdos. Ay, estoy como un tatuaje para siempre en tu corazón, mi amor. 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

Oye, mucho reporte de sintonía, Dios mío. Se voy viajando rumbo a Chiriquí después de un fin de semana en Guararé, Leonela. Para que vea que los chiricanos vamos de los santeños. Los santeños vienen de los chiricanos, así es. La dedico desde la comarca. La gente de la comarca, allá también, allá en Tolé, allá en Cerro Punta, está en sintonía. Que uno de los consentidos estuvieron por acá en Boquete. La gente en Chepo, ¿cómo está? La gente de la primavera de Chepo, área este. Saludos a Karina Castillo. Carlito Meléndez, me extraña, ¿no? Siempre.

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1: Ya la extrañaba, sábado y domingo sin Leonela, eso es. Uno está muy acabangado como esos pollos moquillosos. La gente de Santiago, ¿cómo están?
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1: no la vi en Guararé. No, yo no fui. El otro año, Dios primero.

Yo creo que va a jugar 42 prontico. Miren lo que le pasó al señor Alfredo. Pienso que no fue la manera de los policías. Tenían que hablar con el empresario y decirle, bueno, vamos a parar el baile por X razón. Pero no acordonar la tarima en policía, no. Eso es una falta de respeto hacia el artista. Fuera Alfredo Escudero, fuera el artista, que fuera de nuestra música típica panameña. Me parece injusto.

bonita canción que hoy nos cae. Primero fue lunes que martes. La canción se llama Primero fue lunes. A veces hay mujeres que llegan a la vida del hombre tarde y se ponen bravas, pero primero fue el lunes. ¡Qué barbaridad! ¿Dónde manda capitán? A mí me encanta por lo personal. Así lo dice Tabo Flores, los

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que no, felicitar también a Bruno Hurtado, ganador del primer concurso de acordeón Dílimo Borrero en Guararé, el hijo de nuestro amigo Edgar Hurtado. Linda el acordeón. Bien merecido a su maestro, su tío Manuelito Gómez también.

0: a Bruno, primer lugar. Mucha disciplina, mucho empeño, muchas ganas de... Le tocó el acordeón muy lindo a este muchacho. Su papá compositor, un buen maestro, su tío Manuelito Gómez.
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0: Así es la vida. Mi papá ya en Cerro Azul, a mi mamá.

saludos a Jessica de Jiménez, que está un día tan especial ahí de parte de su esposo, Richard, el iguano macho. Ahí a Jorge

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0: Mucha gente limpia hoy después de Guararé, fin de semana largo, mucha fiesta.
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0: 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No trabaja, la plata se recupera.

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2: 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Aparecer Herminio Rojas, detalles. Dice, estuve hablando con Herminio Rojas.
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2: Muy una gran mucha fanaticada, contento con los temas, los clásicos.
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2: le quedó un repertorio grandísimo por tocar.
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2: Eran tres artistas. Adonis Cárdenas, Lucho de Seda y Herminio Rojas.
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2: Gente curió las canciones. Herminio está muy contento. Gratitud en su corazón como artista, de verdad que es muy bonito. Uno ve a la gente coreando las canciones, que se las canten, que uno sabe que la fanaticada sabe de lo que está uno tocando. Dios mío, eso es una alegría muy grande.

cuidado, mi amor. ¡Ay, mi amigo! Dice Fultrón, ¿cómo estás? Saludos a Noemí Fultrón hasta Cerro Azul. Ayer se ganó, no ganó ayer.

muchachos de Hola, dice. Urreca de Hola. En sintonía, ¿cómo está? La gente, pero no me allá en la pintada. Haciendo sombrero, dice.

detalles, que nos lleven un tanque de agua a la casa. Esos son detallazos. O sea, lo que no es tener agua en su casa ni para fregar. Le lleven unos 2, 3, 4 tanques de agua. Eso es un detalle. Gracias a Dios, papá Dios siempre me pone gente buena en el camino, como mi amigo Mario Pro. Dice, eso sí es verdad, Leonela. La gasolina está cara, que le lleven unos tanques de agua a la casa, eso vale mucho ya. Ay, la gente haciendo sombrero, qué belleza.

0: ese es un detalle también. Dice que yo me lo merezco. Gracias, mi amigo Mario Bro. Mi amiga Cristina. Me encantan los temas de su amigo Herminio Roja también. Saludos al ingeniero Arnulfo Cedeño, está en sintonía. La gente de Las Garzas está sin agua. Sí, sí, yo sé, yo lo dije antes. Allá en Chepo también están sin agua. La área este tiene muchas partes sin agua. Dios mío. La gente de Lidán que siempre me escucha. Mándenme en agua allá para Santa Clara, por favor. Voy a pedirle a San Antonio que me ayude, a Milagro Nazareno, porque esto está serio. Está preocupante, de verdad que sí. Aparece Leslie Santa María, otro de los grandes patrocinadores. Eres a quien amo, mi amor. Hermosa canción a esta hora, edición del lunes.
1: Oye, los sentimientos.
0: La gente está activada con Cubo Estéreo. Vienen viajando de Guararé.
1: Inspirados.
0: Muchas partes de nuestro hermoso Panamá. Gente de Darien bajando para la ciudad. La gente de Bocas del Toro dice: vamos rumbo a la ciudad capital. En sintonía de Cubo Estéreo, mi emisora favorita. Mi locutora favorita. No se vaya, dice.

0: saludo a toda la gente que se dieron cita ahí en el jardín El Kanahagua, porque Kanahagua es Kanahagua con los leones montañeros llenos completos hasta las calles. Ay, ay, ay, la Paricio, saludos. Tenemos cortesía también del Jardín La Macarajeña, la 24 de diciembre. Ay, mi amiga y mi guerrero.
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0: Ay, ay, ay. Ay, Martín Elías, ¿cómo estás? La gente en Peña Blanca, en el Cocal de las Tablas, en sintonía.
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0: Estamos en el Parque de las Tablas escuchándola. ¡Oh, qué gusto!
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0: Tomando buena. Una huepipa en su nombre. Y mi sobrina está comiéndose unos queques. ¿Se acordaron de usted?
1: ¡Oh! ¡Qué lindo! Estoy enamorado.
0: Tengo dos locutores favoritos. Leonel y Guachapeo, gracias.
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0: ¿Me quedo o me voy? ¿Qué dicen ustedes? Escríbame para ver. 426-0632. Dígame pa' ver, ¿quieren que me quede? Chino no viene. Dígame pa' ver, sí. Si me escriben, ahí yo tomo la decisión si me voy o me quedo.
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0: Dice Chino Araúl, llegando de Guararé. Voy a Majao aparte. Oh, lo majaron las brujas allá en Guararé.
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0: Quédate.
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0: Vamos a ver cuántos dicen que me

0: Sentimiento.
1: Quédese, mi reina. Le vamos a mandar la cena por un yapizazo. Oye, mi amigo Máximo Medina. Dice, me muevo. Nuevo fanático, te has ganado. Gracias. Bien, no es por afamarme, pero el que me escucha una vez queda adicto a Alegría Tipiquera, Cubo Estéreo. Tengo amistades que se han cambiado de emisora. Ay, yo no me escucho tal emisora. Me conoció a mí, ahora escucha Cubo Estéreo.
2: Vamos rugiendo, León. Con fuerza. ¡Viva, viva!
1: ¡Ruge, León Montañero!
3: ¡Y Santa María!
1: Hasta las 7 y no.

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4: Buenas tardes, bienvenidos todos a La Parranda con el Chino Monagrillo. Hoy le voy a hacer la asistencia a mi compañero. Trabajó fuertemente el fin de semana, él se lo merece.
5: Ese es el que sale en los aires.
4: Llegó la gallina fina. Él lo dice la triple S de Panamá. ¡Ay! ¡Aplomen, muchachos nuevos! ¡Manejen! Vengan manejando relajado con buena música que les voy a programar. Voy a ver si me quedo hasta las 5.

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Es lunes de reconciliación, Lorena. Me perdí el fin de semana para Guararé. Salí en varias páginas y yo no sé cómo voy a llegar a la casa, pero yo llego. ¡Ay, lleva unas rosas blancas! Mira, mi amor, vengo en son de paz. Oye, petición popular, la gente dijo, quédense.

0: van a hacer varias como ustedes. Con esa voz tan linda, se merece escucharla, gracias.
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0: El mote se dañó. Miren, eso es lo más bonito en la vida. Nadie se parece a nadie. Uno es único en la vida.

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0: ¿Dónde andará mi querida Sandra Sandoval? Vamos a preguntarle a Tavo.

el Evolution 1. Yo fui a 2. Empecé en tercero. Se prendió aquí un estéreo, tráigame en agua.

0: los quiero mucho.
1: Gracias al maquetazo.
0: Ey, vamos a bajar la revolución un poquito, que se va a prender esto aquí. Se va a prender los dos celulares. Ey, echa el lunes, Dios mío. Oh, papá Dios nos está regalando. Nos está escuchando las oraciones, Leonela. Usted nos ha puesto muy católico, aparte. Oye, que le gusta la gente allá en Monagrillo. Ahora llegaron las fiestas para la gente en Monagrillo. Estaban haciendo la barrera hoy, qué gusto. Miren, el panameño lo que le sobra es fiesta, festividades, bailes.

0: crees, señorita Leonela? Que da ganas ir para Panamá, da ganas de volverse. Dice, oh, qué barbaridad con usted, así no se puede. Da ganas de volverse, así me escribió, así jondeado. Se olvidan los problemas, Leonela, gracias. Esa es la idea. A mí también se me olvidan los míos cuando llego aquí.
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0: Aquí olvidamos toitico. A mí se me olvida hasta el hijo mío a veces. Ni he preguntado. Oh, no, todavía no salió de la escuela.
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0: Ahí andará haciendo el arroz con pollo. Mi amiga Linegua, chapeado. ¿Dónde andarán?

0: saludo a la gente allá en los altos de Cerro Azul. ¿Cómo están? Siempre en sintonía, Alberto. Armando puesto en la barrera Monagrillo en sintonía. Oh, miren, la gente me han puesto ahí en Monagrillo, qué gusto. Saludos a toda esa gente linda en Monagrillo. Que San Miguel me los cuide, me los proteja siempre de todo mal. A todos mis oyentes, a mis patrocinadores también, a mis compañeros, a mi familia, a mi hijo, a mí, por supuesto, también. Bien, al ingeniero.
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0: Luis Manuel Cedeño me lo saludan allá en Monagrillo. Mire, se quitita ahí de la barrera. Gran amigo allá de Cerro Azul, trabajó mucho tiempo allá en Cerro Azul. Si alguien lo conoce, me lo saluda. Dígale que Leonela le mandó saludos para él y su esposa, sus hijos, su familia.

el oyente que me escribió. Grabe un video ahí en la barrera y me lo manda. La dulzura de tus besos. Oye, la tierra de Mirta Rodríguez. Chino Monagrillo.

0: aquela aí, pela orelhita. Buenas tardes, usted que me sintoniza. Usted que va para el West, para el área, está en sintonía de Cubo Estéreo. Buenas tardes.
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0: Gente que andamos buscando agua, Leonel, la manda unos saludos. ¿Hasta cuándo es? Tú dices. Bueno, yo la acompaño en los sentimientos porque yo también tuve que buscar agua el fin de semana.

0: dame rapidito.
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0: Complacer los oyentes allá en Macaracas. Nos felicitaron esta hermosa canción. Penas. El recordado por siempre Victorio Vergara. Oye, me mandaron el video. Voy a verlo, muchachos. La gente de Monagrillo. Vamos a dedicarle esta programación con mucho cariño a la gente de Monagrillo. Si ven al chino, me los saludan. Fíjale que estoy batiendo emergente acá hoy.

0: papachichi.
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2: Oye, los voladores allá en Managreya acá se escuchan. ¿Cuándo es la sopa que hacen? Hacen un sopón. Cuando están haciendo la barrera, yo he visto eso.

dicen que hoy es la salve y los fuegos artificiales. La sopa es el último día, el domingo. Este monagrillo, gracias.

una voz agradable, muchacha. Tienes una voz de muchacha terrible. Yo me porto bien. No, las apariencias engañan. Qué barbaridad. Ay, usted me ha hecho reír.

0: de 6 hasta las 7. No, a las 6 viene mi compadre Ariel. Momento parrandero a las 6 de la tarde.
1: Escríbenos al WhatsApp 6426-0632.
2: De mucho toro, primo.
0: Estás escuchando la parranda con el Chino Monagrillo. Buenas tardes, la gente de Gato Pintado. El señor Chaparro está en sintonía. Que todos los días la escuchamos sin falta, gracias. Hey, la gente en Coronado, ¿cómo están? Allá en la Ensenada, allá en San Carlos, mi amigo Charlie Sandoval, ¿cómo está, Charlie? Placer los oyentes allá en Agua Dulce nos solicitaron esta hermosa canción. Indolente a cargo de Jorge Gómez, Balbino Gómez, el dúo de oro. Indolente. ¿Cuántos no andarán así hoy? Ay, ay, ay.

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2: Esta voz a la gente en Cañita de Chepo. Rumbo Darían dice: estamos, vamos por Cañita, la una en la sintonía. Señal clarita, gracias. Feliz viaje a todas las personas que vienen viajando. Manejen con mucho cuidado.

entonces la gente en Orlando. Mi amigo Máximo Medina está en sintonía, la gente de la Fonda de las Chates. Ingeniero Baudilio Alvarado, ¿cómo está, amigo? Saludos cordiales, buenas tardes.

0: esa, un paisaje muy lindo. ¡Vaya Bolivín! Y allá en Canadá, en sintonía de Cuba Estéreo. Para Panamá y el mundo, Cuba Estéreo.
1: ¡Vaya Luchi Barrios!
0: Muy contenta con China. Fin de semana muchos oyentes me escribieron, mamá no se escuchaba, si no se veía lo que estaba sucediendo en Guararé, la

Orlando Jaramillo también se presentó allá. El arranque con Chino Monagrillo. Vamos con esta hermosa canción, este clásico. Desolación. Echadoro. Mucha gente ganó con 14 ayer en la fecha de Don Dorindo Cárdenas. Ahora ya ve jugar la de Alfredo al revés por lo que pasó. ¡Ay, ay, ay! ¡Ay, mamá, Dios mío! Déjame en cena que me quedo hasta las 6 de la tarde. Si yo me desmayo, si yo me quedo calladita es porque me desmayé. Una mujer galana como usted no se desmaya así para ser. No, mentira, eso es relajo mío. Yo almorcé bien en la casa.

0: pasaba. Oh, está todo el mundo cantando esta canción, Dios mío.
1: ¿Vamos
0: a repetir? Te canta, la sube el volumen. Y disfrute su viaje en compañía de nosotros. ¡Qué buen estéreo para mi gente! ¡Ay, ay, ay! ¡Lástima que hay que morir alguna vez en la vida! La canción me llega al alma. La voz de mi papá Pino allá en el cielo. Cuando una persona fallece y uno la recuerda siempre, jamás morirá. Ojalá el día que yo me muera me recuerden también con ese mismo cariño. El chaparro que le manda las llaves para que las pida. Ah, que le lleve la llave y pida lo que usted quiera.

0: mucho amable Mabel Moreno para este país.
1: Te mucho toro, primo.
0: Dame a Mabel Moreno, dígale que Leonela le está mandando saludos. El amigo amable Mabel Moreno, gran compositor, contable, siempre nos escucha. Debe andar averiado, cansado, estropeado, guararé también.

hacen la gente monagrillo haciendo las barreras, todo volumen. Territorio Cubo Estéreo. Ah, escuchándolo en la Delgado, Dios mío. Oye, monagrillo hacen unos tamboritos regañones pa' bueno, Dios mío.

0: Un saludo muy especial para todos los oyentes del Break y Piquero de mi amiga Leoneda Delgado. Sí, señor, se lo dice Milton Saucedo. Bendiciones para todos.
1: ¿Dónde andará Milton Saucedo?

gente allá en el taller tuyo. Siempre en sintonía. Saludos, muchachos. Mi amigo Felicio Pérez, Dimas Samaniego, están en sintonía, todo volumen. Complaceme con una de Nene.

0: Gracias, mi amiga Cristina Paricio, de Sintonía Rumbo a Supenjau en Costa del Este. Ay, a Jorge, ¿cómo estás? Vamos a un cambio rapidito. Regresamos con más edición del lunes.
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0: Estamos de vuelta. Vamos a complacer a todas esas reinas bonitas que vienen viajando de Guararé hacia la capital. Vienen cansadas, vienen estropeadas. Hay las reinas bonitas que están en la oficina, las que están en la cocina haciendo la cena. Ajá. Las que van en el auto. Las que están cosiendo, haciendo costura. Oye, muchas amistades están haciendo mucha costura porque vienen las fiestas patrias, haciendo pocheras. Artesanos que están haciendo los sombreros también allá en La Pintada, en Sintonía. Que la goce la cumpleañera del 26 de septiembre, mi amiga Agustina. Ay, de parte de su hermanita Cristina.

te la goce, mi primo José Manuel Delgado, rumbo a casita ahí en sintonía. Estoy haciéndole la asistencia hoy al Chino Monagrillo. Ay, Jairo el Loco, ¿cómo estás, amigo mío?

11, la gente en Punta Pacífica, en Costa del Este, allá en Brisas del Golf, en sintonía. Hay mucha gente en sintonía aquí, Equiwesteria, a esta hora. Y saliendo en los trabajos, otros en la oficina, otros viajando. Y regreso a casa con la parranda. Señora que están haciendo tembleque también. Allá en Nueva Esperanza, la 24 de diciembre. ¿Qué decís? Mira, muy lindo ese tembleque. ¡Wow! ¡Qué belleza!

0: a recordar la ex. La ex. Oh, si estaba loco yo, estaba loca yo. Ahora. En ese momento no. Loco yo, lo que perdí, dice. ¿Qué me pasó?
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0: Y es el amor.
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0: Estaba yo ciego, dice. Estaba yo ciega.
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0: ha ganado la lotería y no se dio de cuenta.
1: Mi reina bonita.
3: ¡Qué miedo!
0: Era como la... Se había ganado el gordito con el acumulado, con el folio, la serie, con todo. Y no se dio de cuenta. ¡Oh! La suerte no es porque la quiere, sino es porque la tiene. Que Dios le da más, que no tiene quijada. Así es la vida.

0: soleada en Nariz Chiriquí, 101.3. Alto y claro, Chino Araúz.
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0: de ese tragané que nos agarra Martinelli. Oye, siempre estará ese ponche de Chino, voy a buscarlo. A la gente le gusta el traganique del Chino.

0: mandarle saludos a la gente del Pajonal de parte de Manuel. Full sintonía, ¿cómo están para Jackie?
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0: volverá. No ves que una mujer como usted entrego la quincena a la nela.
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0: Miéntame que más me enamora. ¡Ay, qué barbaridad! Yo no he tenido la suerte de tener un hombre así, pero no, mentira. A mí jamás me gustaría eso. Mire, el hombre tiene que, como decían los abuelos, llevar los pantalones. Eso que el hombre dice que la mujer le administre la plata. No, yo no estoy de acuerdo con eso. El hombre sabe que tiene que ayudar a la mujer, que tiene las responsabilidades en el hogar. Ya si tienen hijos también, con mucho más razón. Bueno, mami, aquí está la plata. Esto para esto para el otro. Pero no que le lo deje sin ningún centavo. No. El hombre cobre la quincena y le entregue toiteca la plata a la mujer. No. Yo creo que si algún día me llega un hombre así y le digo, no. Deme la plata lo que hay para los gastos. Pero usted administre, usted para eso es el hombre.
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0: Porque hay mujeres malas a veces. Quizás se encuentran esos hombres buenos. Pero a veces el hombre también le llega su karma. Tenían buena mujer y le llega una que lo pone tuquito. A veces juegan el bandidaje felices los cuatro. No crean que todo es perfecto. No se crean esos cuentos. A veces el hombre se deja manipular porque no le queda otra. Ya están casados, ya tienen hijos. Y volver a comenzar, ya la edad no le da para mucho.
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0: Después que me busques un mao, yo soy feliz, muñeca. Ah, no. A mí no me gusta eso tampoco. Esos hombres alcoholitos. Nunca me ha tocado uno tampoco, gracias a Dios. Hay que saber coger bien porque no. Que pase borracho, ay Dios mío, me da un faracho. No, lo dejo de una vez. No llegamos ni al mes así.
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0: Y de Elena. Que vamos para tal lado, no, estás jumadito ya. Amor, arréglate que vamos para una fiesta familiar, un ejemplo. El hombre borrachito ya.
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0: No, yo voy a dormir, ya no quiero más.
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0: Ay, qué pereza. Es un

0: Betty Joyla.
1: 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Ay. Ya con el bebé comenzamos mal.
2: 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Mi corazón.
1: A mí no me gusta que me digan bebé. Eso es bebé. Eso suena a hombre mujeriego. A todas le dice bebé. Llámeme en Leonela. Leonela nada más una. No hay dos, ni tres, ni cuatro por ahí, ¿eh? Hombre que se respeta, llama a la mujer por su nombre. Y viceversa a las mujeres, todo. Y que amor, amor, amor. Ese amor se lo dice a varios también.

0: suena de victoria, que la fiesta continúa. Estamos listos para la foto. Vamos a un cambio y regresamos con más buena música por Cubo Estéreo para mi gente.
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0: echándole cuara a Traganisque hoy. Edición del lunes a través de Cubo Estéreo, La Parranda con el Chino Monagrillo. Oye, haciendo la asistencia a mi compañero, mi colega, mi amigo Chino Monagrillo. Debe estar ya haciendo la barrera, ayudando a la gente. Debe estar escuchándome, si eso está prendido en Monagrillo, a través de Cubo Estéreo. Y venga, Chino, me lo saludan. Que me traiga alguna rosquita por allá en Monagrillo. Oye, ya hacen un pan bien sabroso también en Monagrillo. Oye, cuando alguien va al interior, a uno le gusta que le traigan alguito, ¿ah? O que se den un queque, un meme, ¿sabe? Un bocadillo. Hay que pedir consejo.
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0: Eso sí es cosa linda, ve a un viejo enamorado, Dios mío. Aprovechen, mujeres.

0: Saludos para mamá Benita Sánchez, que está cumpliendo año hoy. De parte de sus hijos, que la quieren mucho. ¿Hasta dónde? No sé, no me pusieron aquí.
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0: Que papá Dios la bendiga, Benita Sánchez. Mamá Benita dice.

0: Y que no le ha correteado una vaca, no le han vestido una vaca, un novillo, un toro. Oh, no sabe de adrenalina pura.
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0: Hay un video que se hizo viral allá en Guararé. El muchacho que se escondió entre las palmas, pero fue cachimbón ese muchacho. Porque no salió huyendo, cualquiera sale huyendo, pero él se la jugó ahí. Uy, si estaba brava esa vaca.

lo quieren a usted, quieren el billetico, quieren la finquita, quieren los negocios, quieren carro, la casa, la plata. Tengan mucho cuidado. Eso sí es verdad, Leonela. Tengo una vecina así, igualita. No vamos a decir a dónde. No me busquen problemas. Cuidado con una cosa.

Leonela, no le huyas al amor, que aún habemos muchachos sanos, de buenos sentimientos, soy mecánico. No, no, claro que sí, hay muchos hombres buenos. Igual habemos mujeres buenas también, de buenos sentimientos, trabajadoras. Miren, a veces hay mujeres que dicen porque les fue mal, ay, ningún hombre sirve. No, yo ahí los defiendo. Que hay hombres buenos, sino que también les ha ido mal y por eso están solteros. Están dándose un tiempo, relajado. Igual hay mujeres solas, buenas, profesionales, con casa, con carro, con todo. Hasta con muchachos ya. Y están solteras. Con negocios y todo. Y están solteras, pues, tranquilas. Esperando que madre cuando llegue algo que puedan ser feliz nuevamente. Así que yo ahí sí lo defiendo. No todos los hombres son iguales. Todavía hay una galladita por ahí que son buenos. Así que se zambaron conmigo, yo los defiendo. Eso sí es cierto, Leonela. Sí, hay mujeres buenas todavía. ¡Uf! ¡Bastante! Porque usted le fue mal, no quiere decir que la segunda vuelta o la tercera vuelta le va a ir peor, ¿no? Tiene que estar positiva, positivo, conocer bien la persona. No y acelerado, hay que ir con calma. Lento pero seguro. Ese es mi consejo siempre. Porque el apuro trae cansancio. A veces no se conocen lo suficiente y corren a casarse. Cuando van a ver, se llevaron un premiazo que les salió muy malo aparte. Pensaba que se había llevado un primer premio y no lleva ni el tercer premio. Ni a la última cifra que gana un dólar. Ni eso se llevó. Dios mío. ¿Ya qué va a ser, pues? Seguí bailando.

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10: Estamos de vuelta, aparece la doctora, así lo dice Ricardo Melgar. La esencia interiorana, esta hermosa canción.
11: Ahí viene Ricardo Melgar.
10: Viene la doctora a ver los pacientes. ¿Cómo se portaron el fin de semana? ¿Dónde les duele? Para ver. Oh, tengo muchos pacientes.
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10: Saludos a Marlenis.

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siquiera una sonrisa me diste, malvado. ¿Sabes que cuando mi hijo me ve brava, me dice, bebé? ¿Yo qué, bebé? Le digo, ah, güey, ¿no? 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Ya cuando le digo que le voy a pegar, se rebaja. Él sabe que a mí no me gusta que me digan bebé.

sin testigo. ¡Ay! ¡Ay, ay, ay, ay, ay! Sí, mujeres tan roncas, ¿no? Cantaron mucho en Guararé. Ahora vamos a poner esa canción sin testigo de Tabo Flores. Usen doble celular, el consejo que les da Tabo Flores para que no los agarren, ¿no?

0: Esto... Monta que nos vamos, súbete a la carreta que hoy nos vamos para la costa. Porque septiembre en Panamá no solamente es el mes de fiestas, tradiciones y folclore, también es el mes de los océanos. Si hay un país que tiene una relación especial con el mar, ese es Panamá. Tenemos el privilegio de estar bañados por dos grandes océanos, el Océano Pacífico por un lado y el Mar Caribe, parte del Océano Atlántico por el otro. Dos costas, dos ambientes, cientos de comunidades y miles de familias que durante generaciones han vivido de lo que nos brinda el mar. Desde los pescadores que salen antes de que salga el sol hasta las familias que viven cerca de nuestras playas, desde los manglares que sirven de refugio para muchas especies, hasta los arrecifes, las islas y nuestras aguas llenas de vida. El mar es parte de nuestra identidad. Pero aquí viene lo importante: el océano no solamente es bonito para ir a la playa, el océano nos da vida. Por eso debemos siempre recordar que cuidar el mar es responsabilidad de todos. No tirar basura a las playas, no arrojar plástico al agua, respetar los manglares, cuidar los animales marinos y dejar nuestra playa como la encontramos, o hasta mejor todavía, porque les voy a decir algo. Cuando contaminamos el mar, el problema no se queda en el agua, termina afectándonos a todos. Y mientras la carreta siga rodando, recordemos algo: el océano no es un basurero, el océano no es infinito y el océano es el hogar de miles de especies. Y el océano también es Panamá. Así que en este septiembre estamos celebrando el mes del océano, nuestras costas, nuestras playas. Apoyemos a nuestros pescadores y cuidemos nuestros mares. Esto fue Montado en la Carreta por Q Estéreo con el Chino de Monaguillo en el mes de los océanos.
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0: de la autoría de Cristian Cedeño y Víctor Solís.
1: Oiga, la doctora Linet del Rosario está en sintonía. ¿Cómo está, doctora? ¡Saludos!
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1: Colega Jorge Alberto, ahí en Chitré, ¿cómo estás?
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1: Ay, le ponen Juan del mecánico. Juan el mecánico, dice. Yo sí pongo oyente y el patrocinador a distinguirlo, porque tanta gente en el celular, uno siempre pone como para saber, ¿no? Pero no.
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Dice uno así, lo sabe todo el mundo. A veces la gente se imagina cosas que no son, que no están pasando. Y cuando pasan, no se imaginan. Así es la vida.

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0: flor que le gusta a usted, amarilla. 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
1: ¿De aquí? 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
0: No, a mí no me molestan las flores rojas, pero me encantan las amarillas.
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0: ¿Cómo lo ve usted?
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0: Es que una rosa para otra rosa.
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0: Y que nosotros la escuchamos. Así me yo me quedé tan sorprendida. Sentía como que me iba a casar. Tantas rosas blancas, pero qué belleza. Yo le digo, ay, muchas gracias. Se las voy a poner a mis santos allá en la casa de San Antonio. Iba yo en el tren, la gente me miraba y que esta mujer con tantas rosas. Oye, olían de ricos. Eran rosas bien

vamos con esta hermosa canción, Reconciliación. Mucha gente se está reconciliando y después que se fue para Guararé. ¡Que viva el amor! Oye, hay reconciliaciones que salen buenas a veces. Oye, mi hijo, dice, mamá, ¿y esa rosa qué significa tanta rosa? Yo, usted no moleste, que se me la regaló un oyente. Dice, pero tanta, se dejó el súper sin rosa, el jardín sin rosa. Se quedó, empezó a preguntarme porque se quedó tan sorprendido. Yo antes compraba, yo a veces compro flores amarillas para mis santos. Y los vecinos, que, oh, ¿dónde andaba? Yo, no, eso es para mis santos. Ya me ven y no me dicen nada, pero antes me molesta.

estamos de vuelta. Saludos a todas esas personas que están en sintonía rumbo a casa. En sintonía de Cubo Estéreo. Oye, está llegando mi trabajo acá. Lo que nos gusta trabajar. Andará Lucho de Seda, el cantante del amor. Está allá en la gallota, ahorita estaba Lucho de Seda en la gallota, que era totalmente gratis. Hay canciones que se escuchan, hay canciones que se convierten en parte de nuestra cultura. Piccadilly, de Manuel, ya es un éxito. Hoy damos un paso más. Hoy nos unimos a tu horario prime time para estrenar algo que nadie ha escuchado todavía. La canción de todos están cantando y que todos estamos pidiendo ahora, el nuevo jingle de Piccadilly. Emmanuel por Piccadilly. Sube el volumen. Suban el volumen.

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5: ¡Ay! ¿Será que nos quedamos hasta las 6? La gente es que Leonela quédese hasta las 6, por favor. Usted me ha hecho feliz. La semana comenzamos el lunes con pie firme, escuchándola, dice gracias. Ay, a Richard, el bueno macho, ¿cómo estás? ¿Se le podemos decir muñeca? Sí, lo acepto. Con que el muchacho ñañeco y el otro que lo meñica, ¿dónde vamos a parar?

0: había pensado.
1: Sí, buenas tardes, Leonela, siempre de la, escuchando la programación de Cubo Estéreo desde la comarca Novebuglé. ¡Saludos!
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1: Oye, mi gente linda de allá de la comarca Novebuglé, saludos cordiales para ustedes. Mucha neblina, un clima fresco allá. Algún día tengo que ir a la comarca. Bien bonito que es la comarca, eso por allá.
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1: ¡Ay, el toro de la llanura! Lo conocí hace poco en una foto, yo no lo conocía.
0: 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Y lo que importa es lo que tú llevas por dentro.
1: Y el compositor, el toro de la llanura.

lo más importante es lo que llevamos en el corazón. No se fijen en el físico, que si está gordo, si está flaco, si es blanco, si es morenito, si es alto, si es chiquitito, no. Igual en las mujeres. Si es pelirroja, si es pelinegra, si es fula, si tiene cabello cholo, si lo tiene duro.

linda muñequita, por favor, quédese hasta las 9 de la noche. Me encanta escuchar sus programaciones. No, hasta las 5:55 me voy a quedar. ¿Ok? Saludos a esa persona que nos acaba de sintonizar. La 103.3 FM Panamá, Darien Colón, Panamá Oeste. Usted que viene bajando de Coclé, de Veragua, Herrera, Los Santos, 93.5. 101.3 Chiriquí, Bocas del

0: Saludos a Tavo Flores, los tipiqueros van rumbo a Monagrillo hoy. Saludos cordiales. Sí, me encanta cuando los artistas nos escuchan. ¡Qué gusto! Eso se llama humildad.
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0: Vamos con esta hermosa canción. Recordando a Ceferino. Esta canción a mí me encanta. Un homenaje que le hizo Nenito Vargas. Los Plumas Negras. ¿Quién se la sabe, Dios?

0: Leonela, ¿usted vive sola o mal acompañada?
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0: vivo acompañada de mi hijo, mi querido hijo.
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0: Ahí, oye, la pieza pa' buena, Dios mío.

0: Muchas gracias.
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0: No hay problema cuando se portan mal. Si usted se porta bien, no va a tener problema. Va a ser un matrimonio, una relación de amor, de paz. Se van a comprender uno para el otro y van a ser felices. Oye, tengo amistades que tienen 80, 75 años de vida matrimonial. Usted sabe lo lindo que es eso. El abuelo Ñolo, la abuela Rosa y Angutibé Pacora. El abuelo Ñolo va para 101 años. Mi esposa tiene como 98 años por ahí. Y no es cualquiera que llegue a esa edad. Miren, el abuelo Ñolo cumple el 3 de octubre. Que compren ser otra que viene para arriba que hasta que traje. Saludos a Joel Mendoza, el valiente del verso, Kelvin, rumbo a Carriazo en San Martín. Oye, la gente bonita de Carriazo, ¿cómo está área este? La gente de San Miguel, allá en la mesa de San Martín, a todo volumen. ¿Dónde andará de Guinabarro? La gente de la 24 de diciembre, nuevo

0: que participaron en los tamboritos concursos Oscar Poveda.
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0: Oye, sí, muy linda la de Utibé, quedó en tercer lugar. Felicidades a Giovanni.
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0: La ganadora de allá de Parita, primer lugar, la de Chitré, segundo lugar. Muy bonito el concurso, yo lo vi. Pues eso de bebé huele a trampa. Miradora, sí, era un sinvergüenzón, Lonela. Me decía, bebé, era para enredarme, pero no. Sí, ¿vieron? Esos son hombres mujeriegos. A todas las mujeres les llaman bebé. Me disculpan el que no, pero... Dice, gracias. Está diciendo la pura verdad, dice. Muy cierto, Lenela. La gente me está aplaudiendo mis comentarios.

0: Saludos a Folín, que mañana esté de cumpleaños, el internacional Folín. Feliz cumpleaños adelantado. Si se me olvida, ya yo lo felicité hoy. Bendiciones para ti, fiel oyente de Cube Estéreo. Buenas tardes, Leonel en sintonía desde la barriada Santa Isabel en Cabra de Pacora, Gran. El gran Sebastián, saludos.
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0: Saludos al director Gabriel Abrego hasta la escuela Urracá y su comitiva, saludos. Sí, hay muchos profesores, maestros, nos escuchan, los estudiantes haciendo tareas, saludos.

0: gente en Agua Dulce, Jorge Chat, Tejera en sintonía. Hay muchos saludos aún. Un saludo de las 3 de la tarde que nos dimos. Ahí estamos poco a poco. Vamos a un cambio y regresamos con más.
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0: Estamos de vuelta en la parranda del Chino Monagrillo, haciéndole la asistencia a mi colega, compañero, mi amigo Leonela Delgado para ustedes. A complacerlos al 6426-0632. Te acordarás. Hazte la de Sulpiano Vergara, los distinguidos. Esta hermosa canción, buenas tardes. Dice que va en el tranque, suba el volumen, cante, relájese. Porque la vida es bonita y la música es alegría, dice un oyente por acá. Oye, tan clarito mis oyentes, qué lindos y hermosos ellos.

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2: La gritadera pareciera como en Monagrillo. Ay, que lo gocen la gente de Monagrillo. Están de fiestas, están alegres también. Ay, Jorge Vergara, ¿cómo estás?
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2: Ya tienes agua, Jorge Vergara.
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2: Evelyn, allá en Cerro Azul, ¿cómo estás?
0: Vestida de carmín, embrujadora su figura celestial.
2: Ay, hasta Bo Flores dice que va rumbo a Monagrillo.

0: Oye, saludos para Tommy, para Leti, para Mir, bendiciones. Ay, a Evelyn, allá en Cerro Azul. ¿Cómo está ese clima por Cerro Azul?
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1: Saludos a las diferentes rutas, la ruta David Panamá en sintonía, todos los pasajeros, bendiciones. Si venimos por Agua Dulce en sintonía. Me encanta escucharte, dice. La gente viene cantando, los pasajeros. ¡Opa! Ruta Panamá de Arriba en sintonía, la gente de Cañita de Chepo. Hay muchos reportes en sintonía. Ay, Apolayo Cedeño, ¿cómo estás? En la unidad 39, el poderoso, el pelado Alexis, está en sintonía, fiel oyente. Ese saludo yo lo di.

bloqueado a esa persona, dice. Pero no había WhatsApp. No se ríe, mejor reírse, mi amor. Miren, hay hombres insistentes y persistentes que ellos están ahí como la gotera. Cuéntenle lo que les cuente, ellos no les importa nada. Ellos están ahí, algún día ella dice que sí. Miren, yo vi una historia, vamos a retroceder la canción. Yo vi una historia en TikTok que me gustó. Y ese fue un caballero, era un empresario. Y como que el señor era un campesino y le dijo como que le vendía a la hija, pues. Él necesitaba dinero. Y la muchacha dijo que, papá, ¿tú crees que yo me merezco que tú me vendas? Eso pasaba en los tiempos de antes. Yo he escuchado historias así en la vida real. Y el caballero le dice a la muchacha, no te preocupes, que yo no te voy a obligar a que tú hagas algo que tú no quieras. Él empezó, el caballero de la dueño de la finca, le enseñó toda la finca a la muchacha. Era muy trabajadora, bien bonita la muchacha. Pasaron los años. Pero como a las 2 semanas la muchacha le hizo un dulce muy rico. Y él le dice, tú hiciste ese dulce. ¡Wow! Me ha sorprendido. ¿Y te creas que te ponga una dulcería? Gourmet, así bien bonita. Y le hizo qué local más hermoso a la muchacha. La muchacha se hizo famosa con sus dulces. Una panadería muy famosa. Y al pasar de los años fueron tratando, vivían juntos y todo, cada cual en su cuarto, todo chévere. A la final, y empezó ya como 2 años, 3 años, el hombre le propuso matrimonio y la muchacha aceptó. La muchacha hasta que lloró, ya la muchacha lo deseaba, porque ya se habían conocido bastante. Se dio cuenta que lo que hablaban en el pueblo era mentira, porque decían que ese hombre era malo, que era machista. Que era y era y era. Cuando ella lo conoció en realidad, se dio cuenta, se desengañó que no era así. A veces las personas nos juzgan. Dicen, fulanita es mala, fulanita esto, fulanita lo otro. Y en realidad usted no tiene la oportunidad de conocerlo. Usted no puede opinar. Usted no puede dejarse llevar de cosas, de bochinches, de que no son así. Pero es bonito cuando la gente habla bonito de ti, ¿no? Eso se gana, el respeto se gana. Usted siempre haga el bien para que la gente hable por sí solo. Y me gustó esa historia.

0: conexión, Leonela. Bonito lo que acabas de contar, la historia. Vamos a un cambio y regresamos con más.
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José, la gente en Santo Domingo, en la ciudad de las tablas, en sintonía. Allá, José Delgado, ¿cómo estás? Y la gente en Peña Blanca, ciudad de las tablas, en sintonía. ¿Cómo está tío Manuel? La gente en Río Hondo.

0: cuando
1: saludos a Daniel González en Cañazas de Capira. La vida es un ratito, lo dice Jonathan Chávez.
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1: Hey, Jonathan Chávez está por los stays con toda la agrupación. Felicidades.
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1: Está dejando el nombre de Panamá en alto, en grande.
3: ¡Está
1: ¡Felicidades!

cosas buenas en la vida. Después usted las agradece y dice, oh, si no hubiera sido así, yo no hubiera hecho tan cosa. Va a ser mejor persona. En el momento uno le duele, pero uno después dice, bueno, Dios sabe por qué hace las cosas. Dios nunca se equivoca. Cuando permite las cosas que suceden.

0: saludos cordiales a la gente allá en Colón C3. La gente en Portobelo, Isla Grande, en sintonía María Chiquita.
1: Ronald Bravo, mi hermano.
0: Territorio Cubo Estéreo, la gente en Monagrillo.

0: primera parte final, agradecida con todos los oyentes de Cubo Estéreo. Ha sido un placer compartir esta baranda típica con ustedes. Ya mañana viene el Chino Monagrillo, así que bendiciones, se me cuidan. Y San Miguel Arcángel me los bendiga siempre, me los proteja de todo mal. Les presento a la Nela Delgado, sigan en sintonía de Cubo Estéreo mañana a las 3 de la tarde. Si papá Dios me lo permite, aquí estaré. Chao, chao. Les presento a la Nela Delgado. Buenas tardes, Panamá.
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2: ¡Monta que nos vamos! ¡Súbete a la carreta que hoy nos vamos para la costa! Porque septiembre en Panamá no solamente es el mes de fiestas, tradiciones y folclore, también es el mes de los océanos. Si hay un país que tiene una relación especial con el mar, ese es Panamá. Tenemos el privilegio de estar bañados por dos grandes océanos, el Océano Pacífico por un lado y el Mar Caribe, parte del Océano Atlántico, por el otro. Dos costas, dos ambientes, cientos de comunidades y miles de familias que durante generaciones han vivido de lo que nos brinda el mar. Desde los pescadores que salen antes de que salga el sol, hasta las familias que viven cerca de nuestras playas, desde los manglares que sirven de refugio para muchas especies, hasta los arrecifes, las islas y nuestras aguas llenas de vida. El mar es parte de nuestra identidad, pero aquí viene lo importante: el océano no solamente es bonito para ir a la playa, el océano nos da vida. Por eso debemos siempre recordar que cuidar el mar es responsabilidad de todos. No tirar basura a las playas, no arrojar plástico al agua, respetar los manglares, cuidar los animales marinos y dejar nuestra playa como la encontramos, o hasta mejor todavía, porque les voy a decir algo. Cuando contaminamos el mar, el problema no se queda en el agua, termina afectándonos a todos. Y mientras la carreta siga rodando, recordemos algo: el océano no es un basurero, el océano no es infinito y el océano es el hogar de miles de especies. Y el océano también es Panamá. Así que en este septiembre estamos celebrando el mes del océano, nuestras costas, nuestras playas. Apoyemos a nuestros pescadores y cuidemos nuestros mares. Esto fue Montado en la Carreta por Q Estéreo con el Chino de Monagrillo en el mes de los océanos.
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